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Y si tú te quieres comunicar conmigo para pedirme una canción o enviarle felicitaciones a alguien especial, el número es 813-819-0971.

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1: ¿Sabes quién es gente de zona?
2: ¿Sabes?
1: ¿Sabes qué tienes que hacer para ser como gente de zona? Es imposible.
2: Seguro.
1: Porque simplemente tienes que saber qué es la calle.
2: Claro.
1: Tienes que tener conocimiento de lo que es vivir en un barrio humilde. Tienes que aprender a relacionarte con la gente.
2: Claro.
1: Y tener presente que nosotros mismos somos la gente.

0: 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Yo soy Caroline Méndez, quien te acompaña a celebrar el amor más puro, el de mamá. ¡Feliz Día de las Madres! Gracias por tanto.
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Yo soy Caroline Méndez, quien te acompaña. Si notaste que bajaron tus seguidores en Instagram, no te preocupes, el problema no eres tú. En unos minutos yo te vengo a dar toda esta información.

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0: 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Yo soy Carolyn Méndez, quien te acompaña a celebrar este Día de las Madres. ¡Feliz Día de las Madres para todas las mamacitas! En especial a la mía, Ruth Esther, quien está en vivo desde República Dominicana a través de la aplicación La Música. ¡Besitos, mi amor! ¡Te amo, madre mía!
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Yo soy Carolyn Méndez, quien te acompaña. Y si tú te quieres comunicar conmigo para pedirme una canción o enviarle felicitaciones a alguien especial, el número es 813-819-0.

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0: 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Yo soy Caroline Méndez, quien te acompaña a disfrutar este domingo, Día de las Madres. Y si tú estás llegando a tu destino, yo te recomiendo que te descargues la aplicación La Música, porque así puedes seguir disfrutando de los mejores hits musicales y también seguir ganando tus boletos.
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0: 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A las 6 de la mañana sintoniza el show de Nandy Christie y a las 3 el party de la tarde con Gemma G para que te puedas ganar estos boletos y puedas ir a disfrutar.
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0: bien rico, bebecita.
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1: Okay. O sea, cuando me habían contado esta historia, vi el billboard y dije, oh, con razón, todo hizo sentido. Y el billboard era de dos doctores que anuncian male enlargement.
0: Ok.
1: ¿Cuál es la historia? Una pareja que vive en Wesley Chapel, ella es hermana de una muchacha que yo conozco. Es una pareja normal, se quieren, se aman, todo bien. Ella se acaba de hacer la cirugía completita.
0: Ella se hizo completita.
1: De cuello a pies, o sea, todo. Quedó divina como una muñeca espectacular. Bellísima. Y está muy bien. El esposo está feliz de la vida, pero aparentemente ahora están teniendo un problema, Nandy. Ajá. Porque él quiere ir con estos doctores justos del billboard que vi ayer en Wesley Chapel.
0: Ajá.
1: Que dice male enlargement y quiere agrandarse el ya tú sabes.
0: O sea, el tipo, la Carmela la quiere convertir en un subred.
1: No, algo así.
0: Ah,
1: quiere alargar el asunto, quiere agrandarlo, pero resulta que ella le dice que no, y este es el problema.
0: Okay,
1: están teniendo un problema grande porque ella le dijo que no, que ella lo quiere
0: bueno,
1: así.
0: Bueno, problema chiquito, el de él.
1: No, que supuestamente, y esto, oye, qué vergüenza que ya todo el mundo sabe los tamaños y demás, pero la hermana de ella me cuenta que la hermana le dijo que todo estaba bien, que no le hacía falta, que ella era feliz con lo que él tenía, que no debería de hacerse eso y no lo está apoyando. Y él se siente mal porque dice, ¿por qué tú no me estás apoyando? Yo tampoco quería que te agrandaras los pechos y lo hiciste. Ajá. Y aún así te quiero, no te hacía falta.
0: Sí, qué egoísmo.
1: Pero lo hiciste. Y supuestamente ella está así como que ya calificada como egoísta de que no quiere que él sea grande, él ya tú sabes.
0: Bueno, es que yo la veo como una egoísta, caramba, tú sabes. Modestia aparte del hombre, si lo quiere hacer o no lo quiere hacer, cosa que yo jamás en mi vida haría. Yo de pensarlo nada más, más chiquito todavía.
1: Yo no entiendo, me imagino que debe ser algo porque ese billboard era grande y se veían unos doctores, el billboard.
0: Okay.
1: Y se ven unos doctores así, tú sabes, muy elegantes, como que eso les debe dejar un montón de dinero.
0: Habrá gente que sabe en eso.
1: Pues
0: de
1: me
0: verdad.
1: Imagino si tienen un billboard ahí en Wesley Chapel y seguramente mucha gente que está pasando por ahí.
0: ¿En qué área? ¿Por la 75? Por la 75.
1: No, no me sé las calles,
0: antes de llegar a este Sur Ranch, por esa área por ahí.
1: No, ¿cuál es la calle?
0: La 54.
1: Que está de los outlets.
0: La 54. Anda, chirete. Ok, mira, tú sabes que a mí me gustaría saber la opinión de tanto de chicas como chicos, claro, obvio. Porque yo sé que los hombres en esta están pensando, wow, eso está feo. Número uno, si es un hombre, yo sé que no va a llamar, no se va a atrever a llamar ahora mismo a través del 813-819-0971. Yo sé que no.
1: Claro.
0: Ahora.
1: Vacilarlo.
0: Ahora, yo te digo la verdad, yo creo que está siendo bien egoísta, porque mira, al fin del día, si él hace eso, él se va a sentir mejor, se va a sentir, cuando vayan a la playa, que se quiera poner el espiro, que la Carmela no cuadra, ¿tú me entiendes? Puede cuadrar.
1: Es que no sabemos, supuestamente ella dice que él no necesita eso.
0: O sea, quién sabe.
1: Que está bien, que no tiene que hacerlo, que para que arriesga su salud, que
0: puede ser
1: no
0: que esté mal del cocote. Puede ser que el tipo esté mal del cocote también, who knows.
1: Bueno,
0: ¿quién
1: pero
0: sabe?
1: No por eso, por ejemplo, ella que se hizo completa, eso no quiere decir que ella esté mal del cocote, ella no necesitaba, pero ella se mejoró, es lo que él quiere mejorar.
0: Pero a lo mejor el tipo está ya, si ella dice que no le hace falta, porque dice que no le hace falta. ¿Me entiende?
1: ¿Quién sabe, Nandy? No sé. No, pues, esta historia real es de una pareja de Wesley Chapel. No digo nombres, no digo nacionalidades, pero es algo que está sucediendo. Así que este par de

0: puede que no.
1: Yeah, vamos a la línea Zumba, de Papolín.
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1: ¿Qué tenemos por aquí?
0: All right, tenemos a Lorena. Hola, Lorena.
1: Lorena, ¿cómo tú estás, mi amor?
4: Hola, buenos días, bien.
1: Lorena, ¿qué tú piensas de esta parejita? ¿Qué tú piensas de esto?
4: Bueno, según la historia, si esta muchacha, el novio le permitió que ella se hiciera nueva, ella debería permitirle a él hacer lo que él quiere.
1: Ok, muy bien, muy bien.
4: Que lo pruebe, y si no le gusta, pues que se busque otro.
1: No, pero espérate, Lorena, no, espérate, bájale. Oye,
0: Lorena,
1: tres.
0: ¿Pero qué crees tú que sea la razón por la que ella no quiere que lo haga?
4: No, realmente ella se siente bien con lo que él tiene.
0: Pero ¿será preocupación o será miedo que a lo mejor la vaya a dejar? Hay muchas cosas. Puede que sea preocupación por la salud de él, puede que sea miedo porque a lo mejor él ya más potente otros lugares.
1: Van a la playa. Ahora viene el verano, van a la playa y dicen, y tú sabes cómo es. Tú sabes que nosotros mirame ustedes también.
0: Y que las mujeres ahí le sobren a él. Puede también eso.
1: Sí,
0: puede ser
1: claro, claro.
4: Pero puede tener miedo a que si mientras más grande sea, más tarde en levantar.
1: Ah, no, yo te digo que con las mujeres no hay quien gane, mi madre.
0: También lo haré también. Muy bien.
1: Con las mujeres no hay quien gane. Olvídate que no hay quien gane, señores. Son el abogado del demonio.
0: Claro.
1: Gracias, Lorena, mi amor. Gracias por llamar.
0: Te queremos, amor.
1: Ay, bien. Aquí tenemos a Yanni.
0: A Yanni. Hola, Hanny.
1: Hanny, ¿cómo tú estás, mi amor?
5: Hola, ¿cómo estás?
1: ¿Qué tú piensas de esto?
0: Mira, Hanny, antes de que me digas, Meli, de aquí en la aplicación La Música dice, yo se la pago.
1: ¿Al marido de ella?
5: Yo se la pago.
0: ¿Qué le paga la operación?
5: Yo se la pago a Nandy, no hay problema.
0: ¿Qué sabes tú de Nandy?
1: Óyeme, páramelo ahí.
0: Diría a mi mamá, ¿lo conoces?
1: ¿Qué está pasando?
0: ¿O le hablas al tanteo?
1: Venga, que tú estás ligándome a mí, ¿eh? ¿Qué tú me estás haciendo ligando? ¿Dónde tú me viste?
5: Es que Nandy dijo que nada más de pensar se le hace más así, tú sabes.
1: Sí,
5: pues yo lo voy a ayudar, yo sí. No lo
1: vaya. Ah, pues mira, lo que pasa es que a mí me da miedo eso si no te cogía la palabra. ¿Por qué no? ¿Entiendes? O si no te cogía el dinero. Dani, gracias por llamarme, amorzote bello.
0: Gracias, Reina.
5: Que tengan un día bello.
1: Igual para ti.
0: Igual, mi amor.
1: Me da miedo ese nombre, Don Francisco. Yo como que no sé. Hello por aquí, Don Francisco.
0: Hola.
1: No sabía, me lo imaginé. Dime, Don Francisco.
6: Ustedes saben dónde queda la clínica. Es por la amistad mía, por la referencia.
0: Para un amigo.
1: ¿De verdad?
6: Es para un amigo.
1: ¿Cómo se llama ese pana tuyo, bro? Porque no nos interesa saber quién es ese amigo tuyo.
6: Ah, Luis Enrique Labrada, uno que maneja un iPhone 5 y verde con los rines negros.
1: ¿De verdad?
6: Que hace remodelaciones de casa, sí.
1: ¿De verdad?
0: ¿Pero tú qué le sabes? Porque sabes que a él le interesa. ¿Tú has visto algo?
1: ¿Y tú lo has visto haciendo número uno a él?
6: Espérate,
0: Don Francisco, es sospechoso.
1: Mira.
0: Sospechoso.
6: Oye. ¿Y tú sabes si yo soy urólogo?
1: ¿Tú eres urólogo? ¿Cómo así? Explícame.
6: ¿Tú sabes si yo soy urólogo?
1: No, yo no sabía.
6: No, así que. Luis. El esposo de Mari. Ahí en la Sheldon.
1: Te toca.
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0: Mire, y hay que tener mucho cuidadito, hay que tener mucho cuidadito cuando tú llamas, especialmente a un pana que hace años que tú no llamas, de momento, que el pana te conoce, sabe quién tú eres, y de momento tú vienes y lo llamas con algo que el pana tuyo jamás se lo espera porque hace más de 5 años que tú no lo llamas. Okay. De momento este pana, bájame, Papolín.
1: ¿Cuál eres tú? ¿El que llamó o el pana que llamó?
0: Yo soy el que recibí la llamada.
1: Ok.
0: ¿Qué pasa? Y desde ya lo voy a invitar, porque esto, yo sé que esto sucede más frecuente de lo que tú te puedes imaginar. El número aquí en el estudio, 838-19-0971, 838-19-0971. Mira lo que sucede, bájame ahí. Baja un poquito, yo sé que se molesta si le baja toda la música, pero es para poder hablar bien. Mira, ayer en la tarde yo estaba ya, yo había llegado a hacer mis cositas. Y estaba a punto ya de bañarme, o sea, había comido y todo esto. De momento, me llama este pana. Ay, yo estoy en la casa, uh-huh. Yo estoy ahí, tú sabes, lo puse en el pique. Y como decía, tú sabes, el nombre de un negocio que no voy a mencionar ahora. Uh-huh. Y como yo ando en la búsqueda de algo parecido, digo, caramba, será una de las personas que yo he llamado. Pues le contesté, hi, Nandy speaking. Me dijo, oye, soy yo. Y me dio el nombre, ¿verdad? Okay. Cuando me da el nombre, yo dice, oye, Nandy, ¿qué vas? Así del saque. Nandy, ¿qué vas a hacer el 15 de mayo? Y yo le dije, pues, oye, me voy de camping, que es verdad, tú sabes, no es invento, uh-huh. Es verdad. ¿Entiendes? Sí, pues, yo sé que me está escuchando en estos momentos. Entonces, pues, no, chicos, es que te quería invitar para mi boda. Y yo, el tipo me tiene en el speaker, en el otro lado.
1: Y no te avisó.
0: Si no me avisó, no es culpa mía. Y después uno siente vergüenza ajena. El tipo dice, no, chico, yo lo primero que le probé nada acá, ¿cómo que casar? Si tú llevas como 20 años casado con la esposa tuya, muchacho. Mira, y me dijo, no, chico, Nandy, yo me divorcié hace como 5 años.
1: ¡Ándale!
0: Así mismito, como 5 años, y la mujer, la futura esposa que está ahí.
1: Estaba ahí escuchando.
0: Ella, no, fíjate, por lo menos ella lo tomó en buena y se echó a reír, ¿tú me entiendes?
1: Sí, muy bien, buena mujer, quédese con eso.
0: Se nota que es una buena persona, no la conozco, pero oye, La muchacha se echó a reír. Y me dijo, yo sentí pena ajena. Yes. Yo sentí vergüenza ajena porque. Y yo dije, papo, avisa, porque tú no me llamas en 5 años. Y después viene y me dice a mí que pasó
1: que la
0: eso.
1: Boda y tú te quedaste casado con la otra, ¿no?
0: Sí, no con la esposa. Yo hice así. Yo me quedé bruto y afectado en la situación. Y me dio hasta vergüenza. La cara se me puso caliente. Incluso yo estaba a punto de bañarme y ahora sí me tengo que bañar obligado. Yo pensaba apuntármela, ¿entiendes?
1: Oye, Nandy, pero ¿sabes qué? Eso fue como muy, digamos, muy inocente. No,
0: sí, no, claro,
1: no salió, no resultó nada grave de esa llamada.
0: Sí.
1: Pero mala de tu amigo, porque yo pienso que cada vez que una persona llama y está, o sea, te pones en el speaker, por cortesía y educación, le tienes que decir a la persona, mira, hola, mira, estoy aquí en el carro con fulano, estás en speaker, estás en altavoz, no porque estés escondiendo nada, sino simplemente por educación, porque tú no sabes lo que la otra persona va a decir. Uh-huh. Es por respeto a la persona con la que estás hablando por teléfono.
0: Claro, claro, claro.
1: Tienes que decirle, eso es como que una regla no escrita de hablar por teléfono, de cortesía.
0: Tú sabes que, y otra, mientras tanto voy marcando el 813-819-0971, 813-819-0971. Ven acá, si no, cada vez que tú cambias de pareja, tú tienes que llamar a tus panas y decirle, mira, papi, para que lo sepa, cambié de pareja, o sea, que si te llamo de momento y te tengo en el speaker, ¿tú me entiendes?
1: Yo pienso que a lo mejor tu pana llegó a pensar, dijo, a ver si este no mete la pata, pero probablemente estaba emocionado y dijo, vamos a llamarle a Nandy.
0: Sí, para invitarlo.
1: Invitarlo, y no pensó en las consecuencias, en, oye, un texto antes, mira, te voy a llamar, me divorcié hace tanto, me voy a casar otra vez. Para que sepa. Sí, debe haberte avisado, definitivamente.
0: O sea que tú tienes que avisar. Tú tienes que avisar.
1: Sí, ¿okay? Sí. O si vas a estar en speaker también. Cualquier cosa tienes que avisar.
0: Pero también, por lo menos, la suerte es que la chamaca es un tipo cool. Ella se ve. Yo la escuché en el background, se echó a reír. Yo dije, oye, papo, qué pena me dio.
1: Pues a lo mejor no ¿avisa? Es la primera vez que le pasa.
0: Avisa.
1: No, mijito. A lo mejor no es la primera vez que le pasa, si él duró como 20 años casado con su ex esposa.
0: Sí, más o menos por ahí.
1: Yo creo que la mayoría de las personas que lo conocen a lo mejor le ha pasado.
0: Por eso no voy a decir el nombre del hombre ni nada, tú sabes, Julio. Por respeto. Ahora, pero yo sabe qué, ¿de cuántas cosas tú no te has enterado? Porque igual que la chica que está ahí al lado de se enteró de lo que yo le dije. Imagínate que yo le hubiera dicho un disparate. Porque yo tengo unos cuantos panas. Y aquí sí que me gustaría saber qué tú piensas a través del 813-819-0971, 813-819-0971. Mira, yo tengo unos cuantos panas que yo conozco a mi gente. Uh-huh. Y si yo ando, por ejemplo, con mi pareja, uh-huh, yo sé que tu pareja se puede molestar. Pero yo, como yo siempre digo, oye, tengo unos cuantos panas que si me llama y voy manejando y tengo que contestar, porque a veces son insistentes, yo le digo, cuando yo le contesto el teléfono, tengo mi pareja aquí. Ahora, por si acaso.
1: En tu defensa, y en aquí los muchachos, los hombres me van a querer. No es que estén escondiendo algo. Puede que sí. Puede que sí, ¿por qué no? Pero yo creo que también es porque igual y estos panas que tienen, se sueltan a hablar pura.
0: Sí, no, yo tengo unos cuantos panas que desde el saque.
1: Que en lugar de decir hola, la primer palabra va a ser algo.
0: Sí, no, por ejemplo, yo tengo unos panas, va, Nandy, ¿cómo está? ¿Todo bien? Oye, pa, no me dejan contestar cuando, oye, mírate. Mira, que me pasó. Y yo, ¡ey! Fulano, tengo a Fulano.
1: Tienes que avisar. Pero también eso se puede malinterpretar.
0: Para tu pareja,
1: tu esposa, tu mujer, tu pareja, tu novia, tu novio, quien sea, si está al lado, podría interpretar eso como que, espérate, ¿qué estás escondiendo?
0: Sí.
1: ¿Que no quieres que yo escuche?
0: Sí, uh-huh, así mismito es. Y eso sucede, sucede más de lo que tú te imaginas, ¿tú me entiendes? Yo me he enterado de cosas. Porque yo no entiendo el por qué. Porque si tú puedes ser amigo mío, pero yo no quiero enterarme de lo que está pasando, que se ve en tu casa. Porque mucha gente puede pensar que yo soy chismoso de verdad. Yo no soy chismoso, de verdad que
1: sí,
0: no lo soy.
1: Sí, sí, sí.
0: No, de verdad que no lo soy. Esto es cuestión de trabajo nada más.
1: Sí es.
0: Ah, me está textando por sí aquí el pana del que estoy hablando. No, no lo eres.
1: No lo eres, nomás se lo estás contando todo tan padre. Yo me acuerdo mucho, Nandy, tú y yo teníamos a una, para no decir si era hombre o mujer.
0: Ajá.
1: Vamos a decir
0: una
1: compañero, compañera de trabajo, hace mucho tiempo. Una persona que trabajaba con nosotros hace mucho tiempo y hacía eso.
0: Ajá.
1: Se llamaba.
0: Ah, claro que me acuerdo.
1: Temas del trabajo.
0: Uh-huh.
1: Cuando estaba la otra persona involucrada al lado de ella.
0: Es increíble.
1: Y te tenía en speaker y no te decía.
0: Uh-huh.
1: Y no te decía. Después tú soltabas, no sé que hablaras mal, pero oye, o sea, tú tienes que saber.
0: Tienes que saber.
1: Y empezabas a hablar y de repente escuchabas a la otra persona involucrada de la que estábamos hablando, que estaba ahí. ¿Eh? Y no te avisó. No, ella te saludaba. No, o sea, como que lo hacía intencional y la otra persona que estaba ahí con la persona.
0: Ajá.
1: No sabía, o sea, nomás estaba así como escuchando y de repente hablaba, ay, mira, hey, hola, Cristi, tú. Ay, que espérate, ¿por qué no me avisa?
0: Sí, no, eso es bien, bien frustrante.
1: Eso es como, son como que reglas no escritas de que tienes que avisarle a la gente de cortesía, de educación. Si tú no lo haces, es que quieres meter en problema a la persona que llamaste.
0: Exactamente, así me invito. Así que, señores, tenemos que avisar. Y también, pana, si usted se divorcia de su pareja, muy importante que se lo deje saber a todos sus amigos. Oye, mucho cuidado cuando si te llamo, mira, bájale dos rayitas, no te mande.
1: Que envíe un text blast.
0: Sí, un blast. Es más, yo creo que a todos los amigos. Ok, todas las personas que durante este fin de semana se separaron de sus parejas, muy importante que vayan a los panas esos que son ese bonchete, ¿verdad? Vayan a ese bonchete y hagan un blast. Hagan un blast y de veis. Ya fulano no está en mi vida, ya fulano no está en mi vida. Porque, oye, de momento te llaman y pasa como yo ayer, que yo pasé una vergüenza ajena. ¿No? Y después un pana que no te llama por más de 5 años. Entonces tú dices, caramba, pero ven acá. 5 años, después cuando yo enganché, yo decía entre mí, wow, qué mal me siento.
1: Mira,
0: estoy infeliz. No, de verdad, ya, ok.
1: Nah, pero está bien, él debe estar acostumbrado a ese tipo de cosas. Además, duró como que 20 años con su ex, oye.
0: No te puedo decir 20 años exactamente, pero muchos años, ¿entiendes? Muchos años, mucho más de lo que tú te puedes imaginar. Por aquí me están escribiendo a través de mi cuenta de Instagram, Nandy Dávila Radio. Pero a mí me pasó lo mismo, pero fue una ex que me llamó de la nada. Bueno, eso es otro tema. Páramelo ahí.
1: ¿Y eso qué tiene que ver?
0: No, Cristi, no. Tú me perdonas. Si tú estás, si tú tienes una pareja y te llama un ex de la nada así a tu número de teléfono, ahí sí que va a haber problema entonces.
1: Sí, pero eso no tiene que ver con el speaker. Bueno, si estás
0: con... Sí, si tú estás con tu pareja, de momento te llama un ex.
1: Bueno, si no tienes nada que esconder, tú le contestas al ex y ya. Uh-huh. Tú, no es tu culpa, te están llamando. Si te pones nervioso y tomas la llamada aparte y te haces un ladito, ahí sí tienes algo que esconder.
0: Uh-huh. Tú sabes lo que es que tú vas manejando. En el caso de esta persona que me acaba de escribir aquí a través de mi cuenta de Instagram, Nandy Habla Radio, tú te imaginas que tú vas en el, y de momento, porque yo entiendo que si tienen hijos y te llaman de la nada, uh-huh, está bien, yo puedo entender eso. Yo creo que tu pareja no se puede molestar por eso. Ya te llamo, no, ¿eh? Y si son pequeños, ahora si ya son adultos, ajá, que ya son hombres, mujeres, usted no tiene que llamar para acá. Usted llama si son menores, ¿me entiendes? Si ya son adultos, usted no llama, que no.
1: Ay,
0: que la llamada no es válida, ¿tú me entiendes?
1: Ese teléfono ha metido en problemas a muchas personas.
0: A muchas, muchas personas. Muchas. Así que, ¿cuál es la moraleja? Señores, para ahí, Papolín. Si usted se separó o se separa o se va a separar de su pareja, envíe un blast. Un blast, a todas las amistades.
1: ¿Qué creen? Uh-huh. Sí, muy bien.
0: A todas sus amistades para que uno no pase pena, señores.
1: ¿No pasar qué?
0: Pena. Dije pena. Ya, niña. Busca de Dios. Limpia ese cerebro.
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0: Sandy y Cristi para el nuevo Sol 97.1, líder en variedad y diversión en Tampa. Muy buenos días, familia. Hoy es lunes.
1: Yeah, hoy es lunes.
0: Y tenemos más ánimo que el viernes, sí, señor.

0: un lindo día el de ayer. 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
1: Ya, el verano ya, está ahí mismo, ¿eh?
0: Ya está aquí a la vuelta del esquino, un pasito y llegamos a el verano.
1: Así ¡buenos que tú... días por ay, la mañana! ¡Hoy es lunes y amanecimos con más ánimo que el viernes!
0: Así mismo. 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Y ve practicando para Angaricutirimícuaro, que yo me topo a la gente en la calle. Y me dicen, mira, Cristi, yo sí sé decir Parangaricutirimícuaro. Y me lo dicen, Parangaricutirimícuaro. Unos no pueden, otros dicen, yo sí puedo, pero están enfrente de mí como que se ponen nerviosos y no lo hacen. Así que empieza a practicarlo desde ya, Parangaricutirimícuaro, que esa seguramente será una de las preguntas. Ahora sí, vamos a comenzar con todo lo que tienes que saber esta semana o este lunes aquí en Tampa Bay. Y es que... no es una noticia que queremos dar, pero que es importante decirlo porque no puede ser que no ha comenzado el verano y ya estamos hablando acerca de esto. Y además es una de las causas principales de muerte de niños. Y es que una nenita de 4 años murió ahogada en una piscina. En una fiesta de piscina, en un pool party. Esto fue en Bradenton y su mamá fue arrestada. Resulta que el sábado en la noche los oficiales llegaron a un complejo de apartamentos rápido, minutos después de que los llamaron y trataron de darle, tú sabes, el primeros auxilios a la niña de 4 añitos, la cual la transportaron a un hospital cerquita, donde ella fue que falleció. Una investigación indica, ponte a ver esto, que un grupo grande de personas estaban en una fiesta en el complejo de apartamentos, en donde estaba también la familia de esta niña. La nena estaba nadando cuando aparentemente se resbaló debajo del agua hasta llegar al fondo de la piscina, donde se quedó ahí por algunos minutos antes de que se hayan dado cuenta y la descubrieran que la niña estaba debajo del agua. Wow. Rosette, se llama la mamá, de 32 años, fue arrestada el 10 de mayo, el 9 de mayo, que fue el sábado, fue cuando pasó el incidente. El 10 de mayo en la mañana, la mamá de esta nena fue arrestada y tiene cargos de negligencia. De negligencia por no haber puesto atención en que esta nena estaba debajo del agua. Y como ya te lo dije, aparentemente, y esto lo decimos para un recordatorio, un friendly reminder, es una noticia que nadie quiere escuchar, pero que es una noticia que es nuestra responsabilidad decírtela, aunque sea lunes, hay que hacerlo. Porque ya van a comenzar estas saliditas a piscinas, ya va a ser más común, aunque aquí en Florida esto es todo el año. Pero si lo detenemos un poquito, ya ahora mayo, junio, julio, agosto, septiembre, es cuando más los nenes van a las piscinas y la ahogamiento es la causa número uno, la causa principal de muerte de niños de 1 a 4 años aquí en Estados Unidos. Dicen que puede suceder principalmente cuando hay un grupo grande de personas en la fiesta. ¿Por qué? Porque todos asumen que otro está cuidando. Ajá. No responsabilizan a una sola persona. No dicen, ok, todos vamos a beber. Está bien, somos mayores de edad, vamos a beber. Así como tú tienes un conductor designado en cuando hay fiestas de piscina y hay niños alrededor, tienen que designar a una persona. O tú autodesignarte,
1: no, y también
0: para Cristi, cuidar a los niños que están en la piscina.
1: Cuando van a la playa, uh-huh, a veces en la playa hay demasiadas
0: también,
1: personas.
0: También.
1: Y tienes que estar pendiente porque los muchachos
2: tienden a irse solo para la playa, y la playa, cuando lleguen a lo hondo, se pueden hundir.
0: Cuando llegan a lo, exacto, más a lo hondo, o que te va moviendo, empiezas en un lado y sin querer ya estás como a una milla de

0: playa a lo largo de la playa. Así que es bien importante, de verdad, seleccionar o asignar a una persona a que esté cuidando a los niños cuando estás en una fiesta en la piscina o si estás en el mar, cuando hay agua involucrada, no asumir, porque dicen que ese puede ser uno de los errores más principales, asumir que otro está cuidando. Como que hay tanto adulto, uno de estos adultos está cuidando, pero si todos asumen lo mismo, nadie en realidad está cuidando y puede pasar lo que le pasó a esta niña que se resbaló, cayó a la piscina, se quedó por unos minutos debajo del agua, nadie se dio cuenta hasta que vieron que la nena estaba en el agua y la sacan, y fue demasiado tarde. Así que esto sucedió este fin de semana, trágico, pero importante decirlo para que no se nos olvide que tenemos que siempre, siempre estar pendiente de nuestros niños cuando estamos en cerca del agua. Y bueno, aquí vamos con otro super speeder, Luis V, otro más. Un hombre de Riverview está enfrentando cargos, muchísimos, después de que lo hayan, el Florida High Patrol, lo arrestaran en una persecución en la I-75. Es un mocoso.
1: Como le gusta correr a la gente aquí en Tampa.
0: Esto está del caray, porque después de que hemos hablado del Super Speeder Law, que no puedes, y ahí va, y vuelve la burra al trigo, que lo tenemos que volver a decir, que no puedes ir a más de 50 millas por hora por encima del límite de velocidad, o a más de 100 millas por hora. Es la misma cosa, te meten a la cárcel, te dan una multa. Y si lo haces varias veces, bueno, te pueden quitar hasta la licencia. Varias veces, para mí a la primera, segunda deberían de hacerlo. Pero bueno, este es un muchachito, un mocoso, Justice Powell, de 21 años, fue arrestado en la I-75 en Riverview. Y está enfrentando, ahí te va, no uno, ni dos, ni tres, ni cuatro, ni cinco cargos, ni seis cargos. Yo te voy a pedir, Luismi, que más o menos me adivines, ¿cuántos cargos crees tú que este muchachito está enfrentando?
1: Bueno, como 15, ¿no? Por ahí.
0: No, te fuiste bajito.
1: Muy bajito.
0: Sí.
1: 20.
0: 26 cargos.
1: El diablo.
0: 26 cargos, entre ellos posesión armada de sustancia controlada, que es fentanilo, horrible. 21 añitos, hombre. Posesión de un arma de fuego por delincuente convicto, posesión de municiones, conducción temeraria, dice aquí, o sea que estaba manejando a exceso de velocidad, fuga agravada para evadir a la policía y conducir sin licencia válida. Según este informe de arresto, este muchachito de 21 años, que es un mocoso, conducía hacia el norte a alta velocidad por la I-75 alrededor de las 12 de la madrugada, entre 12 y 1 de la madrugada, cuando la gente vio el carro de este muchacho, en el que calculó que iba alrededor de 105 millas por hora en una zona de 70 millas. De 70 millas. Tras usar el radar, obtuvo la lectura y si era, iba a 103 millas por hora. Así que rápido fueron a perseguirlo. Obviamente, el mocoso este iba a alta, a exceso de velocidad, con todas estas drogas y armas en el carro. Cuando ve que la policía lo persigue, lo están persiguiendo por la velocidad, no porque supieran que traía todo eso dentro del carro. Empieza a tratar de huir con una. O sea, yo no sé qué piensan, que creen que pueden salvarse y huir de la policía. Empieza a huir, pero finalmente lograron detenerlo con esa maniobra que se llama PIT.
1: No es el grappler.
0: El grappler solamente lo tienen en Hillsborough County.
1: Ah, okay.
0: Y esto fue en... esto fue en Riverview, esto fue en Hillsborough. No, pero no fue con
1: el
0: grappler.
1: No usaron el grappler.
0: No, fue con la maniobra PIT, que es cuando como que lo detienen.
1: Lo acorralan.
0: Exacto, lo acorralan. Y pusieron fin a la persecución. Nadie más resultó herido. Y este muchachito terminó. Lo bueno es que ningún otro carro resultó involucrado. Pero este muchacho resultó con 26.
1: Qué locura, Dios mío.
0: Cargos. 26 cargos por todas estas cosas. 21 años, se está arruinando la vida. Esperemos que con esto a lo mejor pueda tener en algún momento de su vida una segunda oportunidad y que lo mejore, porque 21 años es un bebé. Oye, bueno, pues al regresar, vamos a música, pero al regresar te voy a contar por qué las escuelas de Hillsborough County están, pero que pegándose la cabeza. Muchos maestros no saben qué va a pasar al final. estamos ya en finales y tienen un tremendo problema. Otros dicen, esto me cayó del cielo. Te voy a contar de qué se trata después de la nena.

0: aquí en el Nuevo Sol 97.1, líder en variedad y diversión en Tampa. Yo soy Cristi, esto es Nandy y Cristi. Muy buenos días con Luismi también, que nos acompaña esta mañana. Buenos días, Luismi. Oye, bueno, vámonos a lo que te truje, chencha, porque yo creo que la mayoría de las personas que nos escuchan en este momento o tienen a sus hijos en la escuela o han estado sus hijos en el sistema escolar aquí en el área de Tampa Bay. Vamos a hablar específicamente de Hillsborough. Resulta que en Hillsborough utilizan, Luismi, tú todavía no tienes hijos, así que no sabes.
1: No, todavía no.
0: En Hillsborough utilizan un programa que se llama Canvas para comunicarse los maestros con los alumnos, con los padres. Todo ahora es a través de la computadora.
1: Sí, electrónico.
0: Todo, las calificaciones, las asignaciones, todo el tipo de comunicación es a través de esta aplicación o este sistema que se llama Canvas. Allí los maestros lo utilizan para tener un récord de las calificaciones, ya sea privado o interno para ellos, también para compartirlo con los papás, compartirlo con los alumnos, decirles qué es lo que viene. Cualquier tipo de comunicación es a través o se tiene que hacer a través de Canvas. ¿Qué crees? La semana pasada hackearon Canvas.
1: ¡Wow!
0: Hackearon Canvas y están súper preocupados. ¿Por qué? Porque obviamente estamos en mayo, en temporada de exámenes finales, el último mes para ir a la escuela. Cuando muchos maestros realmente dependen completamente de esta aplicación, pues se les fue el mundo abajo, porque todo lo tienen en la aplicación y lo perdieron, esa información. Me dice mi hija que ella cree que hay solo un maestro en su escuela, ya va a high school, que ese maestro es el único que ella cree que realmente apunta y tiene escrito manual el récord y el registro de las calificaciones. Pero si tú no eres un maestro, que no tienes que hacerlo, por eso tienes un sistema. Si eres un maestro que nunca tuvo escrito ni registró aparte las calificaciones o las asignaciones que habían entregado, que no habían entregado tus alumnos, se perdió todo. Así que hay un gran problema con esto. Supuestamente dicen que ya se restableció parte del servicio, pero algunas cuentas todavía permanecen suspendidas. La de mi hija también, la mía también, porque los padres también tenemos cuenta para esto, para poder ver cómo les va en la escuela a los
1: Pregunta,
0: muchachos.
1: Pregunta, Cristi, ¿quién hackeó Canvas?
0: No, pues no se sabe, no, un hacker. Ahora, ¿cómo lo hackearon? Dicen que probablemente haya sido con estos phishing emails. ¿Sabes cuáles son los phishing emails?
1: Son los no deseados, ¿no?
0: Exacto, como el junk mail, pero son estas personas, por ejemplo, que te envían un email supuestamente de Apple, que todo se ve perfecto. Todo se ve igualito, pero a lo mejor no te das cuenta que Apple, en vez de tener 2P, tiene 3P. Siempre por ahí hay un error ortográfico. Un error ortográfico en el cual te puede avisar que hay algo malo ahí, que hay algo raro. Y siempre hay un link que te dice, mira, tienes que apretarle, entra aquí para tal cosa. O te vamos a cobrar, o te regalan algo. De verdad, nosotros no nos cansamos de repetir esto. Nunca le des clic a algo que se vea medio raro. Hay que verificarlo bien, porque ahí es donde entran los hackers.
1: Yo recibo mensajes de esa cantidad.
0: Es que se supone en las compañías, a Nandy y a mí nos ha pasado, nos han dado entrenamiento de esto. Te tienen que dar entrenamiento para que protejas, porque esto te llega al email del trabajo. Y tú le das un clic a estos links que son de hackers y se meten al sistema. Así que, ¿a quién le cayó el cielo? Ya no nos alcanza tiempo para canción. ¿A quién le cayó el cielo? Bueno, le cayó del cielo a nada más y nada menos que aquellos muchachitos que no habían entregado tareas a tiempo. Aquellos muchachitos que habían a lo mejor reprobado. Y ahora los maestros no saben exactamente si los muchachitos reprobaron o no. De esos que muchachitos o muchachitas que están como que procrastinando y pensando que, ay, lo entrego luego, no pasa nada. A todos ellos les cayó del cielo porque pues ahora los maestros no saben. No saben que no entregaron las tareas, no saben que les fue mal. Así que vamos a ver qué pasa con esto, que es muy, muy grave ahora que comienza mayo y que es el último mes de clases. ¿Cómo ves? ¿Cómo ves? 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
0: Familia, la temperatura para el día de hoy va a estar sabrosona, igualito que las últimas, me atrevo a decir, dos semanas. La temperatura más alta 92, no hay probabilidad de lluvia, la más bajita 70, más calurosito, diría yo.
1: Sí, yo me levanté hoy, tú sabes, bien calorón.
0: Casi
1: estos días me he levantado un poquito con frío, pero hoy me levanté y hace calor hoy.
0: Pues
1: qué
0: es
1: rico.
0: Que no andes soñando esas cochinadas, vámonos.
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0: Ahí te voy, el tráfico desde el centro de tráfico de Estrella Insurance. Te cuento que está todo verdecito, lunes, y aparentemente no hay ningún tipo de incidentes en este momento en las carreteras. 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
0: Y ahora regresamos con más diversión. 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

0: compa le está diciendo a los papás, cuiden dónde están sus hijos, más pendientes de sus teenagers, porque pueden terminar en la cárcel. Te vamos a contar de qué se trata después de esta canción.
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0: Cristian.
1: Nandy, Cristi, ¿quién más? Buenos días, familia. El nuevo Sol 97.1, líder en variedad y diversión en Tampa. Son las 6:32. Feliz lunes. Esto es Nandy y Cristi. Luismi también nos acompaña el día de
2: estamos
1: hoy.
2: Estamos activos.
1: Eso, Luismi, muy bien. Oye, Luismi, estoy súper contenta.
2: ¿Sí?
1: Porque nuestros Tampa Bay Rays están ahora mismo en primer lugar en su división, que es la Liga Americana del Este. Están en primer lugar, por debajo están los Yankees, Blue Jays, Orioles y los Red Sox al final.
2: Estamos bateando fuerte.
1: Estamos jugando small ball, que son con hits. Aquí nada de home runs, un que otro home run, pero entre bunts y hits y así empujando carreritas aquí y allá. Y han logrado este primer lugar, que nos vamos a mantener ahí, no se sabe. Obviamente todo el mundo eso es lo que quiere. Las cosas pueden cambiar, estoy consciente de eso. Pero para todos los cambios que han tenido nuestros Tampa Bay Rays, lo que vivimos el año pasado, que no pudieron jugar en el Tropicana, aunque no creas, eso fue algo que les afectó muchísimo. Claro. A todo el equipo y a todo el staff.
2: Jugar en casa es casa.
1: Exactamente, y cambiar todo. O sea, muchos tuvieron que cambiar de lugar donde vivir, porque ellos que solamente... Por ejemplo, los que viven en República Dominicana, en México o en otros estados, vienen y rentan sus apartamentos, a veces hasta compran solamente para vivir aquí durante la temporada. Y cuando el año pasado tuvieron que cruzar para este lado, para Tampa, muchos se mudaron a vivir cerca del estadio para no estar cruzando, y ahora tuvieron que ir de regreso a San Pito. O sea, hubo muchos cambios. Pero este año están mejor que nunca. Los Rays están en primer lugar. Acaban de jugar contra los Red Sox. De los tres juegos perdieron uno. Solamente.
2: Roja.
1: Sí, que les está yendo súper mal. Y esto es porque, pues obviamente, con su mal desempeño en lo que inició la temporada, corrieron al manager, a Cora y a otros tantos más. O sea, están pasando por un momento bien complicado que me da mucha pena por los jugadores. Porque quieras o no, ellos no tienen la culpa que están viviendo esta situación tan complicada en los Red Sox. Pero bueno, los Rays, let's go Rays, vamos en primer lugar, 26 juegos ganados, 13 perdidos, nada más. Los Yankees, 26 ganados, 15 perdidos. Como ves, y los Red Sox que están en último lugar.
2: Restríaselo aquí a los fans de los Yankees aquí, que aquí hay muchos fans de los Yankees escondidos.
1: Escondidos, ahí andan de traicioneros. Yo siempre les digo que viven en Tampa y ahí van, let's go Yankees, let's go Blue Jays.
2: No, porque yo vine de Nueva York y yo no puedo traicionar, tú sabes cómo es.
1: Let's go Red Sox.
2: Así es.
1: Pero está bien, no pasa nada. Hoy juegan contra los Blue Jays ahí en Canadá. Y estos son juegos bien importantes porque cuentan más, porque son dentro de la misma división. Así que ¡bravo! ¡Let's go, Rays! Ok, ahora sí, vámonos con esto, este anuncio que hizo la policía de Tampa. La semana pasada, el fin de semana, en la noche del viernes, sucedió algo en Downtown Tampa, donde una bola de mocosos malcriados teenagers, se llama Quesque Teen Takeover. Es mocosos mal, de verdad yo no puedo con eso. Y yo no puedo, y tampoco voy a decir, ay, mis hijos nunca se van a meter. Puede que se metan, y si se meten, créeme que van a tener una consecuencia, porque esto está del caray. Resulta que esto se trata que muchos muchachitos y muchachitas, hombres y mujeres, es algo de TikTok, ¿verdad? Que se unen.
2: Como un challenge.
1: Es como un challenge, como un reto. Y esto ya lo hicieron en uno de los parques de donde brincan, de trampolines. Creo que fue en Brandon, no recuerdo dónde, aquí en el área de Tampa.
2: Sí, Trampoline Park.
1: Exacto, fueron un montón de teenagers. Dice que hacer un takeover. ¿Qué es un takeover? Como que adueñarse del lugar y hacer destrozos. Básicamente, pues esta vez escogieron los mijitos en el Curtis Hickson Park, que es el parque principal de Downtown Tampa, que está ahí en la Ashley, al ladito del edificio este que es como un cilindro. Allí mismo es. Llegaron un montón de mocosos malcriados, Teen Takeover, y la policía de Tampa arrestó a 22 de ellos.
2: Wow.
1: Tú ves las imágenes. Imágenes están increíbles porque... Tú puedes ver cómo yo me pongo en el lugar de los policías. que dices, los arresto, pero hay que arrestarlos con cuidado, que es que porque son teenagers, hay que, o sea, ¿de qué forma?
2: Yo pienso que lo que está mal, hay que...
1: O sea, claro, los tienen que arrestar, pero yo sé que los policías deben de estar pensando, esto tiene que ser de manera diferente porque no son los adultos, son muchachitos. Ahora, lo increíble de todo esto es que las de los 22 sospechosos, como les llaman a los que arrestaron, estaban entre las edades de 12 y 21 años.
2: ¿En serio?
1: 12 y 21 años que están enfrentando diferentes cargos, entre ellos posesión de drogas y resistirse a ser arrestados. Y también posesión de armas, entre muchas otras cosas más. Así que la policía de Tampa, hoy más en un ratito más vamos a hablar con la policía de Tampa para que nos hable más al respecto de esto, porque es preocupante, pero obviamente están tratando de avisarle y decirle a los padres que tengan mucho cuidadito y que estén pendientes de dónde andan sus niños. Niños y teenager entre 12 y 21 años. ¿Cómo ves?
2: Wow, increíble.
1: Eso está horrible. Y cambiando un poquito de tema, ¿qué crees? Te queremos recordar que el día de hoy y mañana van a cerrar el Courtney Campbell Causeway en direcciones de... Sí, a ver, aquí no me dice all lanes, de 10 de la mañana, de 10 de la noche a 5 de la mañana. De 10 de la noche a 5 de la mañana el día de hoy y mañana van a cerrar el Courtney Campbell Causeway, que es el puente de la 60, el que va de Tampa a Clearwater.
2: No,
1: Clearwater
2: lo habían cerrado, me dijiste.
1: No, era lunes y martes.
2: Okay.
1: Lunes y martes de 10 de la noche a 5 de la mañana. Hoy a las 10 de la noche hasta las 5 de la mañana del martes y mañana martes a las 10 de la noche hasta las 5 de la mañana del miércoles es cuando va a estar cerrado. Están haciendo ahí, trabajando, no sé, para que tengas, para que sepas esta situación y no te sientas.
2: Yo a las 10 de la noche todavía están poniendo bonito, todas esas carreteras del aeropuerto para allá lo están poniendo muy bueno.
1: Todo está lindo. Yo también pasé el otro día por Howard Franklin y ya casi está listo todo este caminito que es para sí, caminar.
2: Eso vaya va a caminar, ¿verdad, sí, Cristi? Con bicicleta
1: sí,
2: y cosas.
1: Sí, estoy loca por cruzar ese puente
2: falta
1: caminando,
2: que
1: corriendo.
2: Que no lo usen para otras cosas, porque a veces esos puentes, tú sabes.
1: Sí, bueno, pero ahora yo quiero saber dónde va a estar el estacionamiento. Uno pasa por ahí como que no sabe bien cómo están las cosas, pero increíble. Yo estoy loca porque abran eso y poder caminarlo, cruzarlo corriendo. Sí,
2: en bicicleta, en bicicletita.
1: En bicicleta, eso va a estar espectacular. Pero bueno, ahí está. El que van a cerrar es el Howard Franklin. No, el Courtney Campbell Causeway.
2: La 60.
1: Así mismo, la 60, el que va de Tampa a Clearwater. ¡Listo!
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1: La temperatura para el día de hoy, calorcito, la más alta va a llegar a los 92, la más bajita a los 70. Y ahora mismo, familia, ya en el área de Brandon estamos a 72. Wow.
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1: Desde el centro de tráfico de Estrella Insurance, te cuento que hasta este momento está casi todo en verde, solamente en el área de Tonososasa, en la Alexander Street y en Tonososasa Road. También está un poquito de tráfico ahí, pero en realidad todo lo demás y todos los puentes, verdecito. ¿Quieres ahorrar hasta la mitad en tu seguro de auto? 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

Oye, por ahí viene, ya sabes o no sabes, eso es a las 7:10, pero necesito que tú me llames al 813-819-0971. Eso sí, si te quieres ganar boletos para Adventure Island, están aquí para ti. Y si los quieres, participa en Sabes o No Sabes llamando al 813-819-0971.

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1: Oye, la temperatura para hoy calientito, lo sentiste, ¿verdad? Cuando saliste de casa, la más alta para el día de hoy 93, la más bajita en los 70, y ahora mismo ya desde temprano en Downtown Tampa 75.
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1: Desde el centro de tráfico de Estrella Insurance, los tres puentes del área de Tampa Bay. Es más, incluyo el Skyway Bridge. Todos en verdecito, lindo, sabrosón. 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
2: Pues obviamente los boletos para Adventure Island, que los puedes ganar en Sabes o No Sabes, así que si quieres participar desde ya, llama al 813-819-0971. Oye, bueno, pues resulta que están demandando a ChatGPT. ChatGPT, a ChatGPT. ChatGPT. Pero ahora, como está serio, así lo digo bien. ChatGPT, resulta que aparentemente la persona, y esto fue por lo de FSU, de Florida State University, en el 2025, un muchachito de 21 años abrió fuego y disparó en la universidad. Y de FSU, ahí en Tallahassee, y aparentemente están demandando a ChatGPT debido a que las conversaciones que este muchachito tuvo con ChatGPT, y probablemente esto lo haya ayudado a poder hacer este tiroteo. ¿Cómo ves?
3: ¿Pero qué culpa ahora tiene una inteligencia artificial de...?
2: Pues no sé, de la forma en que responde, no sé, pero sí tiene. Bueno. ¿Por qué no les dice que no lo hagan, sino les da herramientas o le ayuda en lo que él le pregunta? Igual algo así podría pasar con este muchacho, este hombre, este tipo, esta basura humana que asesinó a los dos estudiantes de USF. Así que no sabemos. Ponle un titititín. Ay, pues bueno, fíjate que el jueves pasado, pero lo acaban de anunciar, un barco de alquiler ilegal que operaba como barco de alquiler sin tripulación fue interceptado cerca de Bradenton Beach, informó la Guardia Costera de Estados Unidos. Esto fue, aparentemente, este charter ilegal llevaba a bordo 11 pasajeros. No se sabe dónde venían, para dónde iban, pero sí fueron arrestados. Eso era una embarcación de 42 pies, o sea, grandecita, hay que tener dinero para hacer eso.
3: Ahí bien las fotos, tiene como 4 motores.
2: Exactamente, y estas infracciones son de no poseer un certificado de inspección válido, no tener una acreditación para operar este tipo de embarcación, no poseer certificado de documento, o sea, un montón de certificados que tienen que poseer para poder hacer este tipo de cosas. No tenían nada. Llevaban a 11 personas ahí y fue arrestado. Vamos a ver en qué continúa esto. ¿Cómo ves?
3: Yo no digo nada.
2: No dices nada. ¿Por qué, Luismi? Dilo.
3: Nada, yo tengo mis suposiciones, mis cosas.
2: Tu supositorio, diría Nando.
3: Mis cosas.
2: Tus cosas.
3: Porque está medio raro, 11 personas y un barquito ahí.
2: Un barquito, ni tanto. Ahí sí caben 11, feliz de la vida.
3: Ay, Dios.
2: Yo sí me da un viajecito ahí legalmente.
3: Legal.
2: Legalmente, sí. Muy bien, ok. Y bueno, ya viene por ahí, sabes o no sabes. Así que si tú quieres participar, llama ahora mismo al 813-819-0971. Esto es Nandy y Cristian, el nuevo Sol 97.1. Yo

0: Farina se fue.
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3: Y en la línea tenemos a nuestro gran amigo desde Pinar del Río. Ajá. El gran Yosmín. ¿Sabes que Yosmín vive en West Tampa?
4: Eso.
3: Trabaja en la carpintería. El tipo le gusta montar gabinetes. Es un duro. Dice, Nandy, tengo la perfección. Dice que tiene, mire, él tiene el nivel en los ojos cuando apunta.
4: Él se va a agarrar bien el martillo.
3: El martillo, el marrón, eso, el contramarrón. Y lleva 3 años que llegó desde Cuba. Está soltero. ¡Anda! Dice Nandy, soltero. Dice, estoy, papá, que todo lo que se mueve se va. Yosmín, buenos días.
5: Buenos días, Nandy. Buenos días, Cristi.
4: Mira. Buenos días,
3: Yosmín. Yosmín, vamos a hablar tú y yo. Ven acá. ¿Cómo se llama la última jeva con la que estaba saliendo?
5: Ni me acuerdo.
4: Ok, Yosmín, vamos a comenzar. Vamos a comenzar. Dime, ¿en qué calle de West Tampa está el tanque ese grandote de agua?
5: Hines.
4: Yes.
3: Eso al lado de la I.
5: Al lado mío.
4: Eso, muy bien. Ahora, dime cuál es el eslogan del nuevo Sol 97.1.
5: Líder en variedad y diversión de Tampa.
4: No
3: piense que él es como el chiste ese que dicen allá de Pinar del Río. ¿Cuál es el chiste que dicen de la carretera?
4: Yo me lo sé, si yo soy casi de ahí.
3: Sí.
5: que dejaron la carretera dentro de un cine.
3: ¿Es verdad eso?
4: Construyeron el cine, claro, y dejaron la concretera.
5: Eso dicen, pero yo no lo vi.
3: No. Yo tengo un amigo mío que se llama...
5: Cuando yo nací, ya cargaba ya con la culpa de eso, pero yo no sé nada.
3: Se cargaba con la culpa. Mira, ¿sabes? Yo tengo un amigo mío que se llama Mike, que también trabaja en construcción. Él dice que sí, que eso fue verdad, pero que creo que el que dirigía la obra era Enrique de la Habana.
5: Hola, mamá.
4: Mira, este cizañoso. Mira, sembrando veneno. Ok, vámonos con la que sigue. Solamente voy a decir estas dos palabras una sola vez y tú me dices cuál es la correcta, ¿ok? Yosmín.
5: Ok.
4: ¿En qué viajaba Cristóbal Colón? ¿En carabelas o calaveras?
5: En carabelas.
4: Yes, muy bien.
3: No te equivoques con Yosmín.
4: ¿Y cómo se llamaban las carabelas?
5: La Niña, la Pinta y la Santa María.
4: No, vaya. Y ya que andamos en eso, dime día y año del descubrimiento de América.
5: Yo sé que fue en el 1492.
4: Sí.
3: Ajá. ¿Y el día?
5: El día.
3: ¿Que no? ¿Estás seguro?
4: Pues es medio punto, pero más o menos.
5: Más o menos.
4: Más o menos, así mismo es. Oye, dime cómo se llama el Festival de Piratas que se hace a principio de cada año aquí en Tampa.
3: Oye, pero para poner no le diste
4: break. Apuntando rápido, está escribiendo. Ay, rápido en ChatGPT.
5: Tengo los collares aquí guardados, pero ahora se me fue.
3: Los collares
4: los tiene guardados, los del festival.
3: Oh,
4: sí. Ok, Yosmín, dime cómo tú te preparas el café.
5: Sin azúcar.
3: Vaya, este es de los míos.
4: Ándale,
3: este es de los míos.
4: Ponte la buena.
3: Es más, se hace el doble. Vea, tan bueno que es el cafecito así, pullita. Oh, ay, madre, no. Qué rico.
4: Ay, no, a mí no me gusta.
3: Ay, me gusta.
4: Oye, Yosmín, dime en qué parte de Tampa Bay se encuentra el Strass Center.
5: ¿En Downtown Tampa?
4: Ah, Downtown Tampa, claro que sí.
3: El tipo lleva 3 años aquí, pero el tipo... ¿Pero sabes por qué? Porque él habla inglés.
4: ¿Por qué?
6: Porque es así, mi corazón. Ay, es así.
4: Oye, muy bien, Yosmín, Llevas solo 3 años en Tampa y conoces muy bien dónde vives.
3: Muy bien.
4: Ahora, trabalenguas.
5: Sí.
4: Ahí te va. Pepe Pecas pica papas con un pico, pica papas, Pepe Pecas.
3: Andar.
5: Pepe Pecas pica papas con un pico, Pepe Pecas papas picas.
3: Bueno, lo cambió.
4: Lo cambiaste.
3: Pero no le quedó mal.
4: No, te quedó bien. Muy bien, Yosmín, vas bien.
3: Lo cambiaste, pero te quedó mal.
4: Y por último, hoy es lunes con LD.
5: Locura.
4: Claro,
3: así,
4: que sí.
3: Así está Yosmín, está loco, son 7 días ya le toca.
4: Ya pasó el fin de semana, se va a tener que esperar como 5 días.
3: No, porque durante la semana que lo hace, porque cuando...
4: Ah, durante la semana.
3: Recuerda cuando se van
4: a... Mi inocencia.
3: Cuando se van a trabajar, pues.
4: Yosmín.
3: Ahí que le entra.
4: Ok, bueno, 1, 2, 3, tuviste 3 mal. El día y año del descubrimiento de América es el 12 de octubre, mi amor. 12 de octubre de 1492. El festival de piratas que se hace a principio de año aquí en Tampa es el de Gasparilla. Y Pepe Pecas pica papas con un pico, pica papas. Pepe Pecas, me cambiaste las últimas dos palabras, no estuvo tan mal, sí, pero pues estuvo
3: sabe,
4: mal.
3: Sabe, tú sí sabes, papi.
1: Tú sí sabes.
4: Dímelo, Yasmin, ¿con cuál emisora, amor?
3: Dime yo.
5: Ya.
3: Ya llama, llama a la jeva que te toca.
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0: All right, familia, la temperatura para hoy calientito, 93, la más alta. La más bajita llegará hasta los 70. Y ahora mismo, ya en este momento en el área de Brandon, 76.
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0: Desde el centro de tráfico de Estrella Insurance, los tres puentes siguen en verdecito, pero hay tráfico ahí más o menos por el área de Gun Highway, por la Wilski, cuando van a llegar al Veterans. Así que mucho cuidadito por ahí. Esta es la hora del tráfico por las escuelas. Así que mucho cuidado para empezar la semana con el pie derecho. 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
2: La policía de Tampa le está diciendo a los papás, oigan, cuiden a sus hijos, por el amor de Dios, sepan dónde van a estar porque pueden terminar arrestados. Y nos vamos a comunicar precisamente con la policía de Tampa para que ellos mismos te digan por qué están enviando este mensaje. Todo eso llega después de Cristiana Licea.

0: que estamos en una hora, no, todavía no, viene una hora sin comerciales a las 8 de la mañana viene una hora sin comerciales, y además a las 8:10 llega la Gigi, que con este fin de semana que pasó, no sabemos con qué locuras va a llegar el día de hoy.
1: Aquí ¡qué mardito de peluñe!
0: Ah, eso fue lo que van a decir, eso es lo que van a decir con todo el chismerío que trae Gigi el día de hoy a las 8:10 de la mañana. Son las 7:35 y ahora mismo nos vamos a comunicar con la policía de Tampa, y es que le están enviando un mensaje muy especial, familia, a todos los papás y mamás del área de Tampa Bay, básicamente, y yo de verdad que concuerdo con ellos. Cuiden a sus hijos, por el amor de Dios. ¿Cómo va a ser que 12 niños de 12 años anden en la calle y terminen arrestados? ¿Y qué fue lo que pasó? Nos lo va a contar. En este momento tenemos en la línea a mi amiga Rose, pero para ustedes, sargento de la policía de Tampa, Rose Melin Angelakopoulos. Muy buenos días, sargento Angelakopoulos. ¿Cómo estás? Gracias por estar aquí en Andy y Christy.
2: Hola, Cris, y buenos días. Gracias por tenerme. Siempre un placer.
0: Gracias por estar aquí, siempre lista y responder nuestra llamada, Rose. Eso muestra la responsabilidad que tú tienes con nuestra comunidad hispana aquí en el área de Tampa Bay. Sucedió un teen takeover en Downtown Tampa, y hay unas imágenes con estos videos en donde podemos ver cómo la policía está arrestando a muchachitos. Yo me ponía en el lugar de la policía y decía, cómo me imagino que deben de ser un poquito más cuidadosos por el hecho de que son menores de edad la mayoría al arrestarlos. ¿Qué fue lo que sucedió, Rose?
2: Sí, bueno, el viernes por la noche nuestro departamento respondió al área de Curtis Hickson, donde hubo una gran concentración, lo que le llaman un teen takeover. Eso es cuando tratan de tomar control de una área. El viernes fue en Curtis Hickson, y eso terminó convirtiéndose en un disturbio público con peleas y muchas otras acciones criminales, y nosotros tenemos un cero tolerancia a eso. Al fin de ese evento, nosotros tuvimos 22 personas que fueron arrestadas, y como ya tú dijiste, la edad eran entre 12 y 21 años, y la mayoría eran debajo de 18 años.
0: Entonces, estos teen takeover, ¿cómo ustedes se dan cuenta? Es básicamente que este es un grupo grande de muchachitos, sin que hacer malcriados, se juntan como para tomar control, como tú lo dijiste, como para invadir un lugar y hacer lo que les dé la gana, básicamente. Ya lo han hecho en un parque de trampolines, fue en el área de Tampa Bay, no recuerdo en dónde exactamente, pero ahora lo hicieron en este lugar público. ¿Cómo ustedes se enteran, Rose?
2: Sí, bueno, esto usualmente ellos se organizan a través de redes sociales, entonces esto circula en diferentes grupos y personas, y nosotros, tú sabes, es algo público, que nosotros también como oficiales tenemos una responsabilidad de saber qué es lo que está pasando en nuestra comunidad para asegurar que las personas estén seguras. Pero eso es parte de lo que tú dijiste de tener control de nuestros niños. Si ustedes tienen niños con teléfonos y redes sociales, a los 12 años en realidad no deben de estar en redes sociales, pero si lo están, los padres deben de saber con qué grupos los niños se están comunicando y qué se están comunicando, porque yo estoy segura que estos muchachos ya tenían toda esa información en los teléfonos, y si los padres fueran un poco más involucrados, se hubieran dado cuenta de todo lo que iba a pasar. Y nunca, bueno, pasa tarde en la noche con un grupo de más de 100 personas de 12, 13, 14 años en una área como Curtis Hickson.
0: O sea, 22 fueron arrestados, pero había más de 100 muchachitos malcriados.
2: Esa área entera estaba llena de personas de menores de edad.
0: Uh-huh. ¿Cómo ustedes?
2: Y tarde en la noche también.
0: Tarde, exactamente, a las 12 de la, o sea, en la noche, un niño de niña de 12 años, porque eran niños y niñas, eran ambos. Andan en la calle sin que los papás se den cuenta. Digo, uno no puede juzgar, ¿verdad? Uno también es madre, o padres o madres que nos están escuchando, que dicen, no, mi hijo nunca va a ser. Uno no sabe. Si se ponen y se le salen del huacal, como dicen por ahí, pues ya sus consecuencias tendrán. Pero a lo que voy es de que, ¿qué pasa? ¿O cómo ustedes manejan este tipo de arrestos, Rose? Porque ustedes llegan, o sea, llega la policía de Tampa, pero bien, digamos, equipados para poder hacer estos arrestos. Obviamente con las cámaras prendidas por todos lados, y me imagino que eso es una gran ventaja para ustedes, porque uno nunca sabe, ¿verdad?, de que alguien se queje o algo. Pero ¿cómo claro. ustedes manejan este tipo de arresto contra con menores de edad? O sea, con un muchachito o muchachita de 12 años.
2: Sí, bueno, nosotros, tú sabes, cuando hay desorden y cuando hay crimen, sí, uno tiene que tener precauciones, pero como te dije, nosotros tenemos cero tolerancia y tenemos que dejar el mensaje que nosotros no vamos a tolerar, no importa la edad, desorden así en nuestras calles. Entonces, tú sabes, nosotros entrenamos mucho, nosotros estamos acostumbrados a eventos, tú sabes, de magnitud grande. Nosotros fuimos, tú sabes, el RNC, que eso trajo muchas personas, diferentes eventos, el Super Bowl y todo eso. So nosotros trabajamos con diferentes grupos y entrenamos mucho. Tenemos nuestras patrullas de bicicleta. Ellos ayudaron bastante, ayudándonos para mantener control. Tú sabes, nuestro helicóptero nos ayudó mucho con los ojos en el cielo. Y diferentes otras cosas que tenemos en, disponible para ayudarnos. Pero o sea, nosotros no podemos hacer esto nosotros mismos. Necesitamos la ayuda de la comunidad. Ya el verano viene, significa que los niños van a estar fuera de la escuela. Uh-huh. Y eso es un tiempo que ellos se aburren, pero nosotros tenemos que hacer nuestro trabajo, diferentes grupos que ofrecen recursos a la juventud, porque ellos necesitan ocupar ese tiempo con algo positivo, a través de deportes, diferentes actividades, porque si eso no pasa, vamos a ver mucho más de estos teen takeovers, porque en realidad sí se han puesto muy popular porque genera mucha acción en las redes sociales, y tú sabes que ya todos los teens piensan que son influencers y quieren muchos seguidores, y eso sí atrae, tú sabes, a diferentes personas a la página de ellos. So, es algo bien popular, pero necesitamos uno, los padres que se involucren en la vida de los de esta juventud y que ocupen el tiempo con algo positivo y saber dónde están, y también la comunidad, diferentes grupos que puedan ayudarnos a mantener esa juventud ocupada en cosas positivas.
0: Oye, pero también que sepan que la policía está pendiente a las redes sociales. Ustedes tienen grupos especiales que se dedican a eso, a estar revisando y estar buscando cosas que no deben de estar en las redes sociales, ¿cierto?
2: Sí, correcto. Tenemos equipos que nos ayudan a eso.
0: Uh-huh. Digo, para que estén pendientes. Ahora, por último, Rose, a estos jovencitos, a estos niños... por aquí en nuestra aplicación La Música, y Beta nos decía, esos culicagados, malcriados. ¿Qué es lo que pasa con estos arrestos? Para que sepan, pues, en menores de edad, los de 18 para arriba, pues ya sabemos para dónde van. Pero ¿qué pasa con estos niños de 12, 13, 14, 15 años que fueron arrestados? ¿Cómo es su noche? ¿Los arrestan? ¿A dónde los llevan? ¿Y qué pasa después?
2: Sí, bueno, nosotros tenemos también, porque son juventud, diferentes programas, so dependiendo si es su primer arresto, obviamente a veces la juventud no saben, y después cuando ya están, tú sabes, en esposas, es que se dan cuenta de las consecuencias. So hay diferentes programas que nosotros tenemos, como JAPS, Juvenile Diversion Programs, okay. Que si es un primer arresto y dependiendo del cargo, nosotros tenemos programas donde podemos ayudarlos. Pero si no es su primer arresto o dependiendo del cargo, ellos van a ir al Juvenile Detention Center, donde pasan un par de horas, tenemos que comunicarnos con los padres, y los padres de ahí lo pueden venir a recoger. Y después de eso puede que tenga probatoria o otro... O sea, otra consecuencia, dependiendo del cargo y la persona.
0: Okay. Bueno, pues ya para terminar, Sargento Rosmelina Angelakopoulos, I love it. ¿Le puedes enviar un mensaje a la comunidad para que sepan los padres, las madres, de que está sucediendo esto en caso de que no supieran, y las consecuencias que pueden tener tanto sus hijos como hasta los mismos padres, me atrevo a decir?
2: Sí, bueno, es bueno mencionar que los arrestos incluyeron cargos de alteración del orden público, posesión de narcóticos y resistencia sin violencia y posesión de armas. So, algunos de ellos tenían armas, tenían diferentes cosas. So, como tú dijiste, y ya lo hemos dicho, pero es importante decirlo de nuevo, tenemos que saber primero dónde están nuestros hijos y hijas, con quién están, qué están haciendo y ustedes pagan el bill del celular. Entren en ese celular, chequen con quién ellos están comunicando. Yo siempre digo a mis hijas, ustedes no se gobiernan hasta que tengan 18 años y aún después de los 18 yo todavía te gobierno un poco. Yo chequeo el teléfono, yo chequeo con quién están texteando, yo chequeo los mensajes y tenemos que hacer eso porque uno, como tú dijiste, oh no, yo conozco a mi hija, yo conozco a mi hijo y después lo encuentra haciendo algo que tú nunca pensarías que yo hiciera. Entonces es importante como padres revisar ese teléfono y saber con quién y dónde están nuestros hijos. Eso es lo máximo, el mensaje que quiero que todo el mundo lleven hoy en día.
0: Excelente. Bueno, muchísimas gracias. Ahí está el mensaje. Gracias a Rosmelina Yelakopoulos, sargento de la Policía de Tampa. Gracias siempre, Rose. Y mi amiga Rose, para gracias, mí Rose, sí. Para usted es sargento, ¿ok?
2: Gracias.
0: Gracias, reina, gracias.

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2: Oye, calientito el día de hoy. La temperatura más alta va a llegar a los 93, la más bajita en los 70. Lo sentiste, ¿verdad? Hoy que saliste de la casa. Yo sí. Y ahora mismo en el área de Wesley Chapel, ya 78.
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2: Desde el centro de tráfico de Estrella Insurance, los tres puentes continúan en verde, eso es bueno, pero también continúa el tráfico en el área del Veterans, ahí alrededor de la Linebog, también de Wilski y de Gun Highway. ¿Quieres ahorrar hasta la mitad en tu seguro de auto? 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
1: Bueno, lo que está en tendencia es que estamos en una hora sin comerciales. Sin comerciales en esta hora en el nuevo Sol 97.1, líder en variedad y diversión en Tampa con Nandy y Christy. ¿Y eso qué? ¡Nandy y Christy! Y Luismi también, y Luismi que está aquí con nosotros. Oye, déjame te cuento que resulta que el Kearney Campbell Causeway lo van a cerrar el día de hoy en la noche. ¿Cuál es ese? Es el de la 60, el que va de Clearwater a Tampa, Tampa a Clearwater, a partir de las 10 de la noche y hasta las 5 de la mañana. Hoy lunes y mañana martes van a cerrar este puente porque están haciendo unos arreglitos. Y es importante saberlo porque para mí personalmente pienso que las 10 de la noche todavía es temprano y todavía hay gente que está saliendo de trabajo o está haciendo otras cosas, aunque es lunes y martes, son días no tan movidos. Pero a las 10 todavía es relativamente temprano, así que a partir de las 10 y hasta las 5 de la mañana, eso sí, también dicen weather permitting, o sea, dependiendo del clima, pero esos son los planes originales. De 10 de la noche a 5 de la mañana, el puente de la 60, el Kearney Campbell Causeway, cerrará el día de hoy, lunes y martes. Esta es una noticia que no nos encanta dar, pero es importante decirlo, y es que hay una madre que fue arrestada el día de ayer, justo en 10 de mayo, porque el sábado 9 de mayo estaban en una fiesta, esto fue en Bradenton, estaban en una fiesta en un complejo de apartamentos, y en durante esta fiesta una nena de 4 añitos se cayó a la piscina. Quedó en el fondo de la piscina por unos cuantos minutos y después se dieron cuenta los adultos de que la niña había caído. Cuando la sacan, le llaman a la policía, llega el rescate, tratan de hacerle todo lo que se puede hacer para salvarle la vida, la trasladan a un hospital y allí la niña fallece, 4 añitos.
2: Ay, chico.
1: 4 añitos. Eso fue el sábado en la noche. Al siguiente día arrestaron a la mamá por negligencia.
2: Qué día de las madres, ¿no?
1: No, hombre, o sea, esto es una verdadera tragedia.
2: Increíble.
1: Pero obviamente lo decimos porque es muy importante, ya viene el verano, ya viene, bien lo dijo Rose hace rato de la policía de Tampa, vienen este tiempo extra que tienen los niños y quieren estar jugando aquí y allá y van a querer ir a la piscina, ya sea que tú tengas en tu casa o que vayas en tu complejo de apartamentos. Es muy importante.
2: Oye, ahora que van a las playas de Clearwater, San Pedro,
1: también en las playas, Luismi, tienes toda la razón. Es importante, dice la policía que uno de los errores más comunes, porque esto, la muerte de niños de entre 1 y 4 años de ahogamiento es la primera, es la muerte más común. Ahora, dicen que puede ser porque cuando hay un grupo de adultos en un lugar, en una piscina, en una playa, en un complejo de apartamentos, en una piscina pública, si hay muchos adultos, todos creen que otro adulto está pendiente de los niños.
2: Exactamente.
1: ¿Sí me explico? O sea, no hay como un conductor designado cuando vas a beber y está el conductor designado o resignado, pero existe. Debe de haber un adulto, deben de ponerse de acuerdo quién va a estar cuidando o velando a los niños. Y esto es un error muy común. Hay muchos adultos, no quiere decir que sean irresponsables, pero tú piensas que el de enseguida está cuidando al niño y el de enseguida piensa que tú lo estás cuidando, entonces termina nadie cuidando ni velando a los nenes y sucede este tipo
2: mucha
1: de tragedias.
2: Mucha vista en esas piscinas, en esas playas con los muchachos.
1: Así mismo, Luismi. Así que por eso es que decimos esta noticia, sucedió aquí en Bradenton.

Washington fue ayer y antier, y es importante crear conciencia al respecto de esto, porque ya viene por ahí las vacaciones de verano. Y bueno, más adelante por ahí llega la Gigi, así que quédate porque no sabemos con qué chisme llegará aquí a Nandy y Cristi en el Nuevo Sol 97.1. Son las 8:09. Muy buenos días.

pensamos que no iba a poder Gigi. ¿Pero qué crees? Dijo Cristi. Con migraña y dolor de cabeza, el chisme no puede parar. El viboreo no puede parar. El escándala no puede parar. Así que llega Gigi con todo y migraña después de esto.

0: ella anda por todos lados, se mete por donde quiera y la tiene larga. La lengua.
1: A esta no se le escapa ni una.
2: Como que esta tiene nombre.
0: Ella es la que todos quieren y con todos se va. Llegó la Gigi.
2: Llegué.
3: Ok, les voy a pedir que me hablen bajito. Hoy no vamos a gritar, hoy no vamos a hacer nada que me moleste a mi Gigi, reina, diva, potra, caballota, porque tiene migraña y aún así está aquí con Andy y Cristi. Hablamos bajito. Hola, Gigi.
4: Buenos días, mi amor. Hola. ¿Cómo están ustedes?
3: Ay, muy bien, Gigi. Pues mejor que tú sí, oye, porque me dijeron que tienen migraña. Cuéntame.
4: Ay, ya ustedes saben, estuve un día de las mamás que me dejó mala.
3: Pues, ¿qué pasó? ¿Qué pasó?
5: Cuéntalo
3: ayer?
5: Todo.
4: Ay, mira, tú sabes, esos días así ponen a uno, dejan a uno destruida esos días así. Mamá, qué fuerte. Oye, ¿cómo la pasaste tú, mi amor, en este día de las madres?
3: Muy bien, Gigi, no hice nada. Que es el mejor regalo para mí. Desde que llegamos desde República Dominicana hace 2 semanas, llegamos y no paramos con eventos, con cosas, con compromisos. Así que este fue como que el primer fin de semana, el sábado y domingo, que estuve libre y relativamente hice nada. Nada.
4: Ay, pues yo hice.
3: Así que goce. Sí, ya veo, y por eso es que tienes migraña, sí.
2: ¡Embuste!
4: Ya hice por ti, por todo. Cállate la boca tú, que no estoy hablando contigo.
3: Sí, oye, no le grites, no le grites. Está bien. Mira, como estamos
4: hoy,
3: hablando
4: hoy
3: contigo,
4: suelto,
3: reina.
4: Hoy le suelto la mano, hoy le suelto la mano a la que sea, rápido,
3: sí.
4: Así, páquete.
3: Por eso es que te estoy hablando así, Gigi, tranquilita.
4: Mira, mi amor, cuéntame. Vamos rapidito por aquí, te cuento. Dímelo. Mira. Te tengo un chismezón del área de Brandon. Dos amigas.
3: Ajá.
4: Amigas que hasta trabajan juntas y todo. Me cuentan el chisme que aparente y alegadamente una de ellas lleva con un novio hace mucho tiempo.
3: Ajá.
4: Pero la otra siempre le decía, mira, mi amor, ten cuidado que eso es tóxico, eso es malo, él no te valora, él no te merece. Ay, y ten cuidado. Ay. Y ella le contaba sus problemas y ella le decía, ve, te lo estoy diciendo, eso es que no te conviene, tienes que alejarte de eso, porque eso es tóxico, le decía, siempre le decía, tú eres tóxico. Ella, pues, tuvieron una discusión aparente y alegadamente hace una semana que ella decidió romper con él.
3: Me imagino que porque la amiga le decía, no te conviene.
4: La amiga le decía, no te conviene, claro. Mi amor. ¿Cómo es que apareció que la amiga estaba en el carro del ex paseando este fin de semana por el área de Ybor City y ella lo vio?
3: ¡No!
5: ¡Ay, Dios! Carro y cosa.
4: Así mismo, mi amor, como lo estás escuchando, así mismo quedó ella muerta, bruta y podrida, porque su amiga está con el ex.
3: No.
4: Se rumora que llevaban mensajeando de hace mucho antes, y ya tú sabes, explotó la bomba, y ahora ella quiere hasta renunciar al trabajo y todo, porque como trabajaban juntas, dijo que no quiere volverla a ver y quiere renunciar hasta su trabajo. Y allí trabajan también en el área de Brandon, y en el área de Brandon están tratando de convencerla, porque como ella es muy buena en su trabajo, no quieren que se vaya.
3: Oye, pero pues sin entrar en chisme, ¿dónde trabajan?
4: Trabajan en un restaurante.
3: Oh, restaurante. ¿Qué estos tipo de comida? ¿Qué hacen?
4: Estos restaurantes latinos traen tantos problemas.
5: Dime país. Latinos son muchos, Gigi. Dime país.
4: Cubano.
5: Ay, ay, ay. Yo creo que yo sé.
3: Brandon, restaurante cubano. De comida cubana.
5: Yo sé.
3: Ahora, las involucradas, ¿son de esa nacionalidad o de otras nacionalidades?
4: No, son de otras nacionalidades. Son más problemáticas todavía.
3: Ay, mi madre. Gigi.
5: Tanto que goce.
3: Oye, Gigi, esa tipa estaba velando al novio
4: velándole
3: y no para ropa, ¿eh?
4: Velándole el novio, mi amor, no, velándole el novio, así no se puede. No. Ustedes saben cómo es esto, mi amor. ya ustedes saben. Mira, mi amor, dime. Y de ahí te brinco.
3: Ay,
4: para
3: no.
4: Me tengo chisme de un influencer. Influencer de Tampa.
3: Ay, mi amor,
4: en Tampa, subiendo sus videos todo el tiempo.
3: Ah, tú ves los videos.
4: Sí, sus videitos de energía, de hacer dietas, de cosas saludables, del amor y todas esas
3: hombre.
4: Cosas.
5: Fitness.
4: Mujer. Ella
3: mujer. Es una mujer.
4: Pero
3: okay.
4: Aparentemente y alegadamente andaba con dos al mismo tiempo.
5: Doble vida, ¿no?
3: Ajá. Okay. O sea, ella es la más fit.
4: Tenía un novio oficial. Tenía novio oficial de Instagram con flores, brunch, fotos en Hyde Park Village y cosas así. Y sus fotitos, pero supuestamente después por las noches cuando se acababan los eventos y todo, que ya él la dejaba en su casa, en su apartamento, aparecía el otro.
3: Y el otro será como que el escondido. No era Sugar Daddy ni nada de eso, ¿verdad? Es que aquí eso del Sugar Daddy.
5: El amante.
4: No, lo peor de todo es, mi amor, que el chisme explotó porque ya estaba en un evento donde había un DJ famoso que sube sus videos y todo y se pasa subiendo videos de dónde está. Y el DJ, sí, como no sabía, obviamente le tomó video y hola, y el novio vio el video del DJ.
3: Cállate, la descubrió, no era DJ Luismi.
6: Plátano maduro.
4: Sí, la descubrió gracias al DJ.
5: ¿Cómo
3: no era DJ Luismi?
5: No.
4: Luismi no le ayudó esta vez.
5: No me metas en esa candela a mí.
4: Luismi siempre ayuda a la gente, pero no, mi vida. Ay, así este es el chisme, mi vida. Ahora aparente y alegadamente la influencer está ahora en una ruptura. Ya no se le ha visto los videos últimamente de amor ni de los brunch en Hyde Park. Parece ser que el novio oficial era el de los chavitos que la llevaba a Hyde Park y todas estas cosas a su brunch.
3: Ay, el otro era como un amor prohibido, ¿no?
4: Y ahora creo que anda desayunando en IHOP.
3: porque son de distintas sociedades.
4: Así son, mi amor, porque son así, mi corazón, son así.
3: Ay, Gigi, ¿tú cómo te enteras de todos estos chismes? Mucho cuidado con la gente, porque nadie te conoce, Gigi. Y entonces tú puedes estar en algún lugar. Yo sé los Gigirachis, te pasas. Tú puedes estar en un lugar y nadie sabe dónde, quién eres tú.
4: Sí, así, mira, ahí me envió hasta mi amiguita Iveta me envió hasta de un lugar nuevo y todo que abrieron, o sea, ya a mí me envían todo. Mira, hay un lugar nuevo que está oculto, vamos para allá, voy para allá. Usted sabe, usted siempre esté pendiente, haga las cosas correctas, haga las cosas bien, porque usted nunca en su vida va a saber cuándo va a llegar esta lengua, y esta lengua le va a dar, mira, fuete y candela.
3: Gigi.
4: Y así que... Sí, mis amores, mis amores divinos, bellos y hermosos, gracias por entenderme, aunque tenía migraña, los quiero, los amo, los adoro, pásenlo bien y recuerde que siempre usted debe de disfrutar la vida a la cuerpa y manténgase exacta, porque usted nunca sabe cuándo le va a dar la alegría bomba y va a gustarse la vida entera, que así que los quiero, los amo, los adoro y mira.
3: Gracias, Gigi. ¿Por qué tienes esa migraña? ¿Por qué tienes esa migraña? ¿Fue por ayer, como disfrutaste el Día de la Madre?
4: Tengan cuidado, mis amores, porque tú nunca sabes cuándo va a llegar de repente. Aunque haya pasado el Día de la Madre, va a llegar por ahí en algún momento alguna mamá y le va a dejar una buena gozadita en el día.
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4: Siempre perra.
3: Sí eres.

Ahora sí, imagínate que tú tienes hijos con dos hermanos. Y estos dos hermanos son famosos, muy famosos. Te vamos a contar de qué estamos hablando después de esta canción. Buenos días.

0: Oye, la historia se repite. ¿Oíste?
1: ¿Embuste?
0: No, de verdad. ¿Embuste? No, de verdad, de verdad.
1: Te lo juro, te lo prometo.
0: Oye, ustedes saben, yo les he contado, y si acaba, si eres nuevo aquí en el área de la Bahía de Tampa o nos estás escuchando por primera vez, yo siempre he contado que mi abuela, en paz descanse, mi abuela tuvo dos esposos. Y los dos esposos fueron hermanos. El primer esposo de mi abuela, que es el papá de sus primeros cinco hijos, murió en el 1921 en la Primera Guerra Mundial.
1: Wow.
0: Ella se quedó soltera y se casó con mi abuelo, que es el hermano menor de su primer esposo. Recuerden, esto fue para allá para los años 1920, ¿tú me entiendes? Cuando no había, por lo menos donde ella vivía, en esa área de Coamo, Puerto Rico.
1: No había redes sociales.
0: No había ni redes sociales, no tenían televisor. Lo que escuchaban era radio, si tenían uno de esos chiquititos, ¿me entiendes? O sea que era, lo de ellos era, mire, candangueo en el monte. Mi abuela tuvo nueve hijos.
1: En total, nueve. Con los dos hermanos.
0: Cuatro con mi abuelo, cinco con el hermano mayor de mi abuela.
1: Válgame. ¿Entiendes? O sea, tu abuela vivió pariendo, ¿verdad?
0: Imagínate, a ella le gustaba, tú sabes, estar siempre bien activa.
1: No,
0: mi abuela
1: no,
0: es. Mi abuela es gallega, ¿tú me entiendes? Así que eso es verdad, no es chiste, tú sabes. Imagínate, no había televisión, no había nada.
1: Bueno, es que eran otros tiempos.
0: Eran
1: claro,
0: otros tiempos, completamente. Y vivían todos, como quien dice, la familia, como una aldea. No es que seamos indios, ¿verdad? Bueno, somos descendientes de indios, pero vivían como una aldea donde vivía toda la familia, esta casita aquí, la otra. Pues así fue que se dieron las cosas. Ahora, ¿por qué te digo esto? Porque te vamos a hablar de algo que sucedió hace tiempo ya, bastante tiempo también, pero está en el ojo público. ¿Por qué? Porque están haciendo en estos momentos, está en los cines, la película de Michael Jackson.
1: Que tanto han criticado, by the way. O sea, ya saben que van a ir a ver La Historia Bonita de Michael Jackson. Lo malo todo el mundo lo sabe, ¿para qué lo critican? Vayan y disfruten
0: de la música,
1: película,
0: claro.
1: La música, la historia, obviamente le van a hacer el sugar coat y van a ponerlo todo lindo porque así es la película. Pero bueno, debido a que se estrenó la película de Michael Jackson, en donde su sobrino es el que lo está interpretando. Pero este sobrino, Jafar, tiene una historia. Su mamá es colombiana, de ascendencia colombiana, Alejandra. Pero su mamá es como la abuelita de Nandy. Ella tuvo cinco hijos en total, dos con Randy Jackson y tres con Jermaine Jackson.
0: Los hermanos de Michael Jackson.
1: Ahora, la diferencia con tu abuelita es que ambos viven. Con tu abuelita fue porque tú sabes, en ese entonces...
0: No había televisión.
1: No, se murió su esposo.
0: Sí.
1: No estaba sola. Y el que tenía ahí al ladito, pues era el que conocía.
0: El cuñado, cuñadito.
1: Vale, malo por conocido, que bueno por conocer. Y es situación diferente. En este caso, ambos están vivos. Entonces ella tiene cinco hijos con dos diferentes hermanos Jackson. De hecho, están diciendo aquí que ella armó su Jackson 5. sí. Ella tuvo a una nena y cuatro nenes.
0: Okay.
1: De hecho, la nena, aquí tenemos un video de que está hablando de esta situación, la cual ella se siente muy cómoda.
0: Claro.
1: Dice, por lo menos quedó en familia. Es en inglés, pero ponlo ahí.
0: Dale, súbelo.
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1: O sea que todo se quedó en familia, ¿me entiendes?
2: Dice la niña, soy Alexandra, se llama también, soy Alejandra, tengo 4 hermanos, todos tenemos una misma madre, pero tenemos hay 2 diferentes papás y esos 2 papás son hermanos.
1: ¿Sabe? Alguien que nos esté escuchando en estos momentos que tenga una historia similar. Ah, nos puede llamar para que nos cuente. Yo conté la mía. Mi abuela, yo siempre le contaba por un code, sin ningún ¿cómo se llama? Sin esconder nada, porque la realidad es la realidad. O sea, tú no puedes esconder lo que es, lo que no se puede.
2: No,
1: ¿me entiendes?
2: En ese entonces era otro mundo.
1: Ahora, mi abuela le ganó, porque mamá tuvo 9.
2: No, 9
1: hijos. 9 y no sé, yo no sé si ella llegó a perder algún bebé, pero tuvo 9.
2: Sí, eso está.
1: ¿Me entiendes? 9 hijos tuvo mi abuela, así que dura de verdad.
2: Yo no sé si ustedes sabían esa historia.
1: Tú podrías.
2: Que no lo sabía. Claro,
1: que no, tú podrías. Imagínate por un segundo que ¿verdad? Dios quiera que te cuide mucho a salud. Y de momento, ¿verdad? Y tu cuñado se te pega al lado y te diga, Cristi, nosotros.
2: No. Es que la situación aquí es que no, ella estuvo con uno y con el otro, pero ambos están vivos. Ahora tú.
1: Yo.
2: Tú, como si tú tienes a tu pareja y Dios no lo quiera y fallece o se separan y luego la hermana te dice, Nandi, tú y yo, no sé, tú y yo, piénsalo. No, esa se va, ¿verdad? Conociéndote.
1: Mira.
2: Conociéndote, ni para qué le pregunto.
1: Tú eres una hija
2: de mi madre. Que en paz descanse.
3: ¡Hijo del diablo!
1: Muchacha, confiésate. Busca de Dios.
2: Ajá.
1: Mira, vámonos a la línea rápido. A ver si alguien tiene una historia similar. Tenemos a alguien, tenemos personas en línea. Dale, súmbala ahí, Papolín. Sí, súmbala ahí, sin pena ninguna.
2: Suéltalo, Papolín.
1: Suéltaselo ahí.
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1: Tenemos a la anónima de Citrus Park. Mi amor, por aquí cuéntanos, anónima.
6: Hola, hola, buenos días.
7: ¿Cómo tú estás, nena? ¿Qué ha sido de tu vida, bella, guapa, abusadora, condena? Suéltalo.
3: Suelto, no lo suelto.
1: Válgame. No, suéltalo,
6: pero,
1: suéltalo.
6: Mi amor, siempre te llamo, siempre estoy
2: pendiente
6: de ustedes.
2: Ay, qué linda.
1: Ahora.
3: Estoy pensando en soltarlo porque es demasiado fuerte.
1: ¡No, suéltalo, Lili!
3: Estoy diciendo que es demasiado fuerte.
6: En mi pueblo, en Santa Isabel, mi mamá tiene pues estas amistades, ellas dos son gemelas.
1: Ajá. ¿Cómo?
6: Y ambas estuvieron con el mismo hombre y ambas tuvieron 3 hijos del mismo hombre.
2: O sea, aquel que se fue con 2 fue el muchacho, el hombre.
1: El verdugo.
2: Dijo, aquí son
6: pero
2: 2
6: ellas
2: por 1.
6: No se soportan.
1: No.
2: Y son gemelas así, no. Idénticas, reina.
6: Idénticas.
1: Bueno, fíjate, mi amor, ahí yo, tú sabes, defiendo al hombre. Ay, yo lo defiendo a él.
2: Que se confundió, ¿no?
1: Se confundió. Se confundió.
2: Así mismo. Así mismo. El
1: pobre hombre se confundió. Un día llegó a la casa con unas cervecitas. Entonces la otra se hizo pasar.
6: Creo que fue que cogió consejos de tu abuela.
5: No son locutores. Son detectives del chisme.
2: Tengo anónima en la línea. Tranquilo, Papolín. Tengo anónima en la línea. Muy buenos días, anónima. Cuéntanos tu historia.
8: Hola, buenos días, Chico.
2: ¿Cuál es?
8: El dilema de mi familia es, allá en Puerto Rico, mi mamá tuvo 7 hijos. Entonces, de los 7 hijos, tuvo casada y tuvo 3 hijos del primer matrimonio.
2: Ok.
8: Y después, cuando se divorciaron, él se metió con su hermana, la hermana de ella, de mi mamá, y tuvo, 3 o 4 hijos más. Y después, se supo después que él también había metido mano con la otra hermana, él tiene como 3 hijos más.
1: ¿Cómo fue?
2: Espérate. ¿Ese era tu papá o solamente era el esposo de tu mamá?
8: Yo no sé si era mi papá.
2: Era tu papá, es tu papá. Estamos hablando de tu papá.
8: Bueno, no, aparentemente... Bueno. Fue mi papá porque me puso el apellido, pero no era mi papá.
2: Tu padrastro tuvo hijos con tu mamá, con la hermana de tu mamá y con 3 hermanas de la misma familia.
1: Dios mío.
8: Aparentemente la última hermana no fue oficialmente dicho, pero sí hay todos los rumores de que tienen 4 hijos juntos.
2: Pero mira, todos igualitos a él, todos los primos parecen hermanos, reina.
8: Y no, lo que hay es un revuelo de fondo, chiste de esquina que hay en ese lugar en Puerto Rico, ¿verdad? En esa área. Ajá. Pero sí, eso es un revuelo.
2: Oye, no, eso sí está. Y nosotros criticamos acá a la pobre colombiana esta que se metió con dos de los Jackson. ¡Dios mío!
1: ¡Dios mío!
2: Oye, pero pues
8: mira,
2: tú...
8: Mira, ya todos están, se fueron con Patuco. Tienen que estar allá toditos resolviendo su problema ya donde quieran estén los dos.
2: Oye, ahí como... Va, se fue. No es la familia, ahí es la familia Jackson de Puerto Rico.
9: No, no, no, es que hoy en día, Cristi, ya... Yo me acuerdo que antes nuestros abuelos tenían muchos hijos. Y pues, hoy en día ya se ha limitado un poquito la cosa.
2: Yo sé, pero tienen muchos hijos, pero no con todas las hermanas. Eran los mismos con la misma mujer, no con la misma, porque con la misma la tienen con todo mundo.
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0: Son las 8:49 aquí con Andy y Cristian, el nuevo Sol 97.1, líder en variedad y diversión en Tampa. Oye, algo rápido que me gustaría hablar es acerca de lo de Shakira.
1: Shakira. Oye, sí, lo vi en las redes.
0: Sí, hombre, Shakira ha estado involucrada ya en había estado involucrada en 3 mundiales de fútbol con la canción oficial. Yo pensaba que era nada más uno, pero ahora que dijeron eso me puse a investigar y sí, pues son 3. El primero fue la de Hips Don't Lie. La pusieron, no fue la canción oficial, pero sí la pusieron en el Mundial de Alemania 2006 y la interpretó en la ceremonia de clausura. Ok, pero no fue la canción oficial. Ahora, la mera mera, la que manda y la canción que se ha hecho pero famosa mundialmente y que yo creo que es la mejor de todas es Waka Waka. Esa sí fue la canción oficial del Mundial. Esto fue en el 2010. La canción en cuando conoció a Piqué. Y en ese Mundial, de hecho, ganó España. Fue cuando ganó España. Ok, eso fue en el 2010. ¿Puedes creer eso? Hace 16 años. Y después, en el 2014, también interpretó la, la, la, la, la, la, la, la. ¿Se acuerdan de esa canción? Esto fue en Brasil. En Brasil del 2014. Desde entonces, no había estado involucrada en nada del Mundial, solamente con su ex Piqué, y después de todo este escándalo que tuvieron ya de hace años se separaron. Pues ahora regresa, esa es la de la la la la la. Regresa Shakira otra vez con canción oficial del Mundial 2026 y se llama Dai Dai.
1: No hay mundial sin Shakira.
0: Definitivamente. Sabes que esta canción suena también pegajosa. Tiene ese ritmito tipo guaca guaca, tipo la la la. O sea, que repiten algo. Dice dai dai. No sé qué significa. Siempre Shakira es súper inteligente en sus canciones.
1: Ella siempre da un mensaje.
0: O sea, ella sabe lo que hace y por qué lo hace. La canción sale oficialmente el 14 de mayo. Ya aventaron un preview que se llama Dai Dai, un pedacitito, suena bien, ella se ve espectacular, digo, es increíble cómo Shakira desde el 2006, que fue su primera participación en un mundial, 20 años después, siga mejor que nunca y vuelva a ser la artista con la canción oficial
1: tengo un pedacito
0: del mundial, la de Dai Dai,
1: sí,
0: ponla, ponla, ponla.

0: Ok. Pues me gustaría escucharla completa, porque así que ustedes digan, la verdad, acá entre tú y yo, no me encanta.
1: No me gustó mucho, no, pero me encanta, bueno, un preview. Pero
0: es un preview, todavía no sabemos cuál es el coro oficial ni lo intenso de la canción, igual cambiamos de parecer hasta ahora. Para mí mi favorita es Waka Waka, pero no podemos olvidar, no podemos olvidar que la que sí va por encima de Waka Waka, definitivamente por encima de esta canción de Shakira y de Waka Waka, es La Copa de la Vida de Ricky Martin. Yo creo que esa no,
1: Cristi,
0: le gana.
1: Tú con Ricky Martin ya. No, ¿hasta cuándo?
0: No,
1: ¿hasta
0: déjame,
1: cuándo tú los 15 de
0: aquel mío? No, pero es verdad. ¿Cuál crees tú que es mejor?
1: Bueno, a mí me gustó mucho la de Pitbull.
0: La, vida.
1: La de Pitbull, la de We Are.
0: Ay, tú y tus cubanos, Pitbull.
1: No, pero no caliente
0: con
1: Pitbull.
0: Por eso es lo que pasa. No, mira, vamos a hacer bien.
1: Pero Pitbull fue con Jennifer Lopez, que es J-Lo,
0: pues
1: boricua.
0: Pero esa canción no estuvo tan...
1: No está tan intensa. Esto fue un palo. Esto fue un palo de canción.
0: No.
1: ¡Ey!
0: Quítenle.
1: Esto fue un palo en el 2014.
0: Quítenle el board a Luismi, porque si no, no puede dejar. La verdad, Copa de la Vida, Waka Waka. Para mí son las mejores. No hay otras como esas, pero realmente creo que la Copa de la Vida, que salió en el 98, le gana definitivamente a Waka Waka. Ahora vamos a esperar el 14 de mayo. El 14 de mayo sale la canción oficial de Shakira y bueno, ya muy emocionados porque ya va a comenzar este mundial en donde vamos a ver quién gana. No sé cómo le va a ir a México, pero ya, México.
1: No, y me encanta, va a ser México, Estados Unidos y Canadá, ¿verdad?
0: Sí, los juegos, hombre, eso va a estar espectacular. Pero bueno, vámonos ya. Ya, la Copa de la Vida está mejor. Qué guaca guaca.
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0: Calientito el día de hoy. La temperatura más alta va a llegar hasta los 93, la más bajita en los 70. Y ahora mismo, familia, ahora mismo en el área de Town and Country, ya 81. Agarra.
1: ¡Calor!
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0: Desde el centro de tráfico de Estrella Insurance, vamos a ver cómo están las carreteras en este momento. La buena noticia es de que la mayoría se ve verde. Los tres puentes están en verde. Sí hay tráfico en la 275, ok, por el área de downtown, para variar, área de downtown en la 275, ahí está rojito, pero el resto de las carreteras
1: se ve que es lunes.
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1: Ahora sí, tenemos todo lo que necesitas saber aquí en Tampa Bay, lo que está sucediendo, todo lo que está trending después de esta canción.

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2: All right, lo que está en tendencia es que viene por ahí también, sabes o no sabes, así que muy pendiente. Pero ahora sí, suéltale Papolini y Luismi. Eso. Oye, pues resulta que el fin de semana nos dimos cuenta que Canvas fue hackeado. ¿Qué es Canvas? En caso de que no hayas tenido un hijo en el sistema escolar o que tus hijos hayan estado en la escuela hace mucho tiempo. Pues resulta que Canvas es un sistema, un programa que utilizan a nivel nacional muchas escuelas, condados, colegios, universidades, diferentes distritos escolares a nivel de todo el país. Fue hackeado. ¿Y qué significa esto? Que no, los maestros no se pueden comunicar ni con los alumnos, ni con los padres. En este sistema, todos los maestros

0: Esos tienen absolutamente registrado todo, las calificaciones, las faltas, el comportamiento, todo lo que necesitan saber. Y obviamente al perderse, al ser hackeado, crea un gran, gran problema. El distrito escolar de Hillsborough envió un email a todos los papás, mis hijos están en Hillsborough, diciendo que iban a bloquear, porque todavía no sabían si se arreglaba o no durante el fin de semana, Canvas. Pero este es un gran problema porque estamos en mayo, cuando son los exámenes finales, cuando ya todas las calificaciones de todo el año, del último quarter, ya están ahí en Canvas. Si es uno de los maestros que no tenía estos registros escritos aparte, pues lo perdieron. Increíble, lo perdieron y no se sabe qué va a pasar. Esto es un gran problema y obviamente están diciéndole a todos los empleados del distrito escolar que tengan mucho cuidado con los emails que abren, porque creen que esto pudo haber entrado a través de un correo electrónico con los phishing emails.
1: Y Cristi, no se sabe quién envió eso.
0: No, pues son los hackers, eso no se va a saber. Oh, wow. Pero esto es estos emails que envían, que a lo mejor te dicen que es de la luz o del agua o de Apple o de Home Depot. O sea, se pueden inventar lo que sea y los emails se ven tan reales que te piden que le des clic a un link para cualquier cosa, y si lo haces ahí fácil entran los hackers, así que hay que tener mucho cuidado con eso.
1: Yo de vez en cuando recibo muchos mensajes, esos scams, se llaman así, scams.
0: Exactamente, sí, los phishing emails, no le des clic. No,
1: y se ven súper reales. Los otros días me mandaron algo de DMV, que si la licencia.
0: No, nada. No, eso no es cierto. Eso no es cierto. No, si tienes duda, te tienes que comunicar directamente a las compañías, claro que sí, porque es un gran, gran problema. Y más si estás utilizando el email de tu trabajo, así porque mismo entran al sistema del trabajo, como lo hicieron con Canvas. Así que a los que les cayó del cielo fue a aquellos estudiantes que a lo mejor no han entregado todos los trabajos.
1: Están gozando.
0: Que les fue mal en los exámenes anteriores y ahora no hay registro de su desempeño. Eso es un problema. Vamos a ver cómo lo solucionan. Oye, pues te recuerdo una vez más que el puente de Corney Campbell Causeway va a cerrar el día de hoy a partir de las 10 de la noche hasta las 5 de la mañana. Igual mañana martes a las 10 de la noche hasta las 5 de la mañana es el puente que va de Tampa a Clearwater, Clearwater a Tampa. Lo van a cerrar lunes y martes. ¡Listo! ¡Vámonos! Y regresamos ahora sí con ¿Sabes o no sabes? Aquí en el Nuevo Sol 97.1, líder en variedad y diversión en Tampa.

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2: Y en la línea tenemos a nuestro gran amigo desde Pinar del Río. Ajá. El gran Yosmín. ¿Sabes que Yosmín vive en West Tampa?
3: Eso.
2: Trabaja en la carpintería. El tipo le gusta montar gabinetes. Es un duro. Dice, Nandy, tengo la perfección. Dice que tiene, mira, él tiene el nivel en los ojos cuando apunta.
3: Él se va a agarrar bien el martillo.
2: El martillo, el marrón, eso. El contramarrón. Y lleva 3 años que llegó desde Cuba. Está soltero. Anda. Dice Nandy, estoy soltero. Dice, estoy papá, que todo lo que se mueve se va. Yosmín, buenos días.
4: Buenos días, Nandy. Buenos días, Cristi.
3: Buenos días, Yosmín.
2: Yosmín, vamos a hablar tú y yo. Ven acá. ¿Cómo se llama la última jeva con la que estaba saliendo?
4: Ni me acuerdo.
3: Ok, Yosmín, vamos a comenzar. Dime, ¿en qué calle de West Tampa está el tanque ese grandote de agua?
4: Hines.
3: Yes.
2: Eso es al lado de la I.
4: Al lado mío.
3: Eso, muy bien. Ahora, dime cuál es el eslogan del nuevo Sol 97.1.
4: Líder en variedad y diversión de Tampa.
3: ¡Ay, qué bárbaro, Dios mío!
2: No piense que él es como el chiste ese que dicen allá de Pinar del Río. ¿Cuál es el chiste que dicen de la carretera?
3: Ah, yo me lo sé, si yo soy casi de ahí.
2: Sí.
4: que dejaron la carretera dentro de un cine.
2: ¿Es verdad eso?
3: Construyeron el cine, claro, y dejaron la concretera.
4: Yo no lo vi.
2: Yo tengo un amigo mío que se llama...
4: Cuando yo nací ya cargaba ya con la culpa de eso, pero yo no sé nada.
2: Se cargaba con la culpa. Mira, ¿sabes? Yo tengo un amigo mío que se llama Mike, que también trabaja en construcción. Él dice que sí, que eso fue verdad, pero que creo que el que dirigía la obra era Enrique de la Habana.
4: Hola, mamá.
3: Mira, este cizañoso. Mira, sembrando veneno. Ok, vámonos con la que sigue. Solamente voy a decir estas dos palabras una sola vez y tú me dices cuál es la correcta, ¿ok, Yosmín?
4: Ok.
3: ¿En qué viajaba Cristóbal Colón? ¿En carabelas o calaveras?
4: En carabelas.
3: Yes, muy bien.
2: No te equivoques con Yosmín.
3: ¿Y cómo se llamaban las carabelas?
4: La Niña, la Pinta y la Santa María.
3: Y ya que andamos en eso, dime día y año del descubrimiento de América.
4: Yo sé que fue en el 1492.
3: ¿92? ¿Sí?
2: Ajá. ¿Y el día?
4: El día sí.
2: ¿Que no? ¿Estás seguro?
3: Pues es medio punto, pero más o menos.
4: Más o menos.
3: Más o menos, así mismo es. Oye, dime cómo se llama el Festival de Piratas que se hace a principio de cada año aquí en Tampa.
2: Oye, pero para poner, no le diste
3: break. Apuntando rápido, te está escribiendo. Ay, rápido en ChatGPT.
4: Tengo los collares aquí guardados, pero ahora se me fue.
2: Los collares
3: los tiene guardados, los del festival. Sí. Ok, Yosmín, dime cómo tú te preparas el café.
4: Sin azúcar.
2: Vaya, este es de los míos.
3: Ponte la buena.
2: Es más, se hace el doble. Vea, tan bueno que es el cafecito así, pullita. Qué rico.
3: Ay, no, a mí no me gusta.
2: Ay, me gusta.
3: Oye, Yosmín, dime en qué parte de Tampa Bay se encuentra el Strass Center.
4: En Downtown Tampa.
3: Downtown Tampa, claro que sí.
2: El tipo lleva 3 años aquí, pero el tipo... ¿Pero sabes por qué? Porque ella, él habla inglés.
3: ¿Por qué?
5: Porque es así, mi corazón.
3: Oye, muy bien, Yosmín, Llevas solo 3 años en Tampa y conoces muy bien dónde vives.
2: Muy bien.
3: Ahora, trabalenguas.
4: Sí.
3: Ahí te va. Pepe Pecas pica papas con un pico, pica papas, Pepe Pecas.
2: Andar.
4: Pepe Pecas pica papas con un pico, Pepe Pecas papas picas.
2: Bueno, lo cambió.
3: Lo cambiaste.
2: Pero no le quedó mal.
3: No, te quedó bien, muy bien, Yosmín, vas bien.
2: Lo cambiaste, pero te quedó mal.
3: Y por último, hoy es lunes con LD.
4: Locura.
3: Claro
2: así,
3: que sí.
2: Así está Yosmín, está loco, son 7 días ya le toca.
3: Ya pasó el fin de semana, se va a tener que esperar como 5 días
2: no,
3: más.
2: No, porque durante la semana que lo hace, porque cuando...
3: Ah, es durante la semana.
2: Recuerda cuando se van a...
3: Ven mi inocencia.
2: Cuando se van a trabajar, pues.
3: Yosmín.
2: Ahí que le entra.
3: Ok, bueno, 1, 2, 3, tuviste 3 mal. El día y año del descubrimiento de América es el 12 de octubre, mi amor. 12 de octubre de 1492. El festival de piratas que se hace a principio de año aquí en Tampa es el de Gasparilla. Y Pepe Pecas pica papas con un pico, pica papas, Pepe Pecas. Me cambiaste las últimas dos palabras, no estuvo tan mal, sí, pero pues estuvo
2: sabe,
3: mal.
2: Sabe, tú sí sabes, papi.
0: Sí sabes. Sí sabe.
3: Dímelo, Yasmin, ¿con cuál emisora, amor?
2: Dime yo.
4: Ah, ya.
2: Ya llama, llama a la jeva que te toca.
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1: Calorcito, me acabo de asomar, pensé que estaba soleado, pero no. Está nubladito, nublado pero calientito y húmedo el día de hoy. La temperatura, asimismo, ojalá. La temperatura más alta va a llegar hasta los 93, la más bajita en los 70. Y ahora mismo, ya en este momento en Town and Country, 85.
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1: Desde el centro de tráfico de Estrella Insurance, oye, ya se está poniendo todo igual, verdecito, continúa todavía el tráfico, no mucho, pero ahí hay poquito, en la 275, en el área de Downtown, pero en realidad la mayoría de las carreteras se ven verde, se ve bien. 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

0: próximo.
1: Alright, ¿por cuántos millones, por cuánto dinero prestarías a tu marido?
2: ¿Cómo?
1: Esa fue la pregunta y ese fue el motivo de una discusión. Te vamos a contar todo después de Oscar.

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1: Yo llegué y le contesto rápido a Nandy. Empezamos a hablar de las redes sociales y salió este video con este audio.
2: Amigas, ¿ustedes prestarían a su marido por una noche a cambio de $1,000,000 a una viejita millonaria?
3: Okay.
2: Sean serias con las respuestas.
3: Vamos a ver, vamos.
1: ¿Tú sabes qué? Después de hablar de eso, ajá, una de las muchachas, éramos varias parejas, una de ellas rápido dijo, yo claro que sí, claro que sí, te lo prestaría, porque imagínate una noche, $1,000,000, una viejita. Y todos nos reímos porque estamos vacilando, estamos en una reunión, o sea, aquí nada es en serio, pasándola
3: sí,
1: bien.
3: Sí, claro.
1: Pero el esposo se enojó.
3: Sí, ahí el tipo le dijo a la mujer.
4: Houston, we have a problem.
1: Así mismo. El muchacho, o sea, el esposo se enoja y se le nota la cara y le dice, pero tú, ¿por qué tú dices eso? ¿Que tú no estás loca o qué? Y ella, claro que sí. Y ella siguió insistiendo como que estaba entre juganditos.
3: Sí, jugando, dice la verdad.
1: Vacilando, claro que sí. Imagínate $1,000,000, toda la estabilidad económica que tendríamos. Y él se le quedaba viendo y abría los ojos y cada vez se enojaba más y más y más. Y le dice, pero tú estás loca.
3: En la mente del tipo lo que había era, así que continúa.
1: Dice, tú estás hablando en serio. Y ella, sí, claro que sí, pero es que yo no te puedo creer que tú estés diciendo esto enfrente de todos.
3: Ahí vine.
1: O sea, el tipo estaba bien, bien en serio tomándosela y ella seguía vacilando.
3: Ok.
1: O sea, no estaban en el mismo canal y ya se estaba creando una incomodidad con los que estábamos alrededor. Y él dijo, de verdad, yo no puedo creer que tú estés diciendo esto en serio. Yo jamás haría algo así contigo. Si tú te tuvieras que pasar una noche con un viejito por $1,000,000, yo no lo aceptaría.
3: No,
1: yo trabajaría más y como sea para conseguir el dinero, pero jamás te pediría que hicieras algo así. Y ella, ay, es jugando, estamos vacilando, no lo tomes tan en serio. Y él, es que tú me estás diciendo que sí, total, se molestaron y terminaron incómodos. O sea, sí se vio que cuando llegaron a la casa siguieron discutiendo de eso.
3: Ahora, Cristi, ven acá, ¿tú prestarías a tu marido una por $1,000,000?
1: No.
3: ¿Por una viejita hay que...?
1: No.
3: Bueno, tú no sabes si... Bueno, tú dices que no. ¿Por $1,000,000?
1: No.
3: Pero tú te imaginas que después esa viejita, mira, se quita la caja de dientes y haga bien feliz a tu esposo.

0: So, tenemos un problema. I see you, Houston, we have a problem.
1: Si tú estás pensando eso, en que no le ves nada de malo, que una noche yo la pase con una viejita, es que tú no me quieres.
0: Creo
1: que se soltó el pleito ahí enfrente de todo el mundo. Y ella le dijo, no, al contrario, es porque te amo de verdad.
0: Ay, por Dios.
1: Porque estoy segura de ti y de mí, y esto sería algo bueno para nuestra familia.
0: Vamos a ver qué tiene que decir la gente. Rapito por aquí a través del 813-819-0971, 813-819-0971. Tú, ¿prestarías a tu pareja, mira, a una persona mayor por $1,000,000?
1: Una noche nomás.
0: Una noche. Viene, zumba.
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0: Oye, tenemos por aquí a Miriam. Miriam, muy buenos días.
4: Buenos días, mis amores. ¿Cómo están?
0: Muy bien.
1: Hola,
0: Miriam.
1: ¿Cómo está, Reini?
0: Miriam, mira, venga, tú
1: no, Miriam.
0: ¿Prestarías a tu marido a una viejita?
1: Para mí que Miriam llamó para preguntar dónde consigue a la viejita.
4: Oye, dime dónde está esa viejita que lo llevo cargadita, entalcadita, entrefumadito. Afeita. Todo listo para el lugar, mi mira. Vida. Tú no ves que tengo los 15 de mi hija. Y eso va a ser por todo lo alto, con $1,000,000.
0: Muchacho, yo me imagino, Miriam, ¿eh? Era de viejita en viejita todos los fines de semana.
4: Ay, Dios mío, qué vida me doy.
0: Dale, mira, que se puede llamar, mi amor. Ay, por aquí tenemos a
1: Hani. Hola, Hani.
0: Hani, ¿cómo estás? Buenos días, mi amor.
5: Hola, chicos, buenos días, ¿cómo están?
0: Muy bien.
1: Hani, ¿tú prestarías a tu pareja, tú que estás muy enamorada y tienes este novio nuevo y demás, por una noche con una viejita millonaria por $1,000,000, Hani?
0: ¿Qué tú crees?
5: Of course.
0: De verdad.
5: Claro que sí, claro. Mira, que con ese millón me hago la boda del año.
0: ¡Ea! La boda del año.
1: La invertiría en ellos mismos.
0: Wow, no.
5: Exactamente.
0: Pero bueno, acá. Mira, pero bueno, acá. Y si tu marido te y si es al revés, ¿verdad? Que tu marido te deje estar con un hombre por $1,000,000. ¿Tú piensas que hace que tu marido te quiere?
5: Claro que sí, es una inversión.
0: Ay, bien, señores.
1: Es una inversión familiar, dice.
0: No.
5: Es una inversión familiar.
0: Wow.
5: Es el patrocinio de la familia, tú sabes.
1: Oye, Hani, aquí en las redes sociales, en la aplicación La Música, escribieron: si lo he prestado de gratis por $1,000,000.
5: Ay, exactamente.
0: Ay, madre, gracias, Yanni, por llamar, mi amor. Aquí tenemos a Edgar de Town and Country.
1: Edgar.
0: Edgar.
6: Muy buenos días, muchachones, ¿cómo se encuentran?
0: Muy bien. Ay, Edgar, bien. ¿Cómo tú estás, mi pana?
1: ¿Qué pasa, calabazo?
0: Cuéntanos, Edgar, papu, ven acá.
6: Bueno, mira, yo por $1,000,000 no es que la prestaría por una noche, yo se la regalo y que se la lleve completa.
0: Mira, charlatán, no te creo eso. Papo, tú dices eso de la boca para afuera. ¿Tú te imaginas que ves que este viejito, verdad? Ajá. Por $1,000,000 y tu mujer se enamore del billete del viejito. Papi, ¿te fastidiaste? ¿Entiendes?
6: No, pero yo con $1,000,000 que no conquisto, imagínate.
1: Lo que él quiere es deshacerse de la mujer.
0: Sí, ya veo.
1: $1,000,000, pues mejor no, Edgar, te pasa.
0: Ya.
1: Tú sí que no la quieres.
6: Que pase un buen día a ustedes.
0: Dale, papo.
1: Gracias.
0: Edgar no quiere nada con su mujer.
1: Ay, Edgar.
0: Ay, madre. ¿Por qué está Maritza? ¿De dónde?
1: De North Tampa.
0: Maritza, buenos días.
1: Hola, Reini.
7: Buenos días. Yo estoy muy enojada.
0: ¿Por qué?
7: Estoy muy enojada con esos comentarios.
0: ¿Por qué?
7: Sí, porque ¿cómo que van a intercambiar su marido por $1,000,000?
0: Bien.
7: Yo valoro mucho. Yo Ahí valoro está. Mucho a mi marido. Yo jamás lo haría. Yo, si me dan 10 millones, sí lo hago.
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0: Oye, calorcito, parcialmente nublado, pero no hay probabilidades de lluvia. Por ahí viene a lo mejor para los siguientes días, va a estar humedito, la temperatura más alta en los 93, 94. Y ahora mismo en el área de West Tampa, 86.
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0: Ok, familia, desde el centro de tráfico de Estrella Insurance, ahora sí, ya todo se ve verdecito, no hay accidentes en el área, sino ya más para allá en la 4, pero ya más rumbo a Orlando, aquí en el área de Tampa Bay. 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

0: ¿Sabes quién es gente de zona?
1: ¿Sabes?
0: ¿Sabes qué tienes que hacer para ser como gente de zona? Es imposible.
1: Seguro.
0: Porque simplemente tienes que saber qué es la calle.
1: Claro.
0: Tienes que tener conocimiento de lo que es vivir en un barrio humilde. Tienes que aprender a relacionarte con la gente.
1: Claro.
0: Y tener presente que nosotros mismos somos la gente.

0: 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Yo soy el Luismi, lunes de recuperación total. Hoy ese fin de semana del Día de las Madres. Espero que lo hayas disfrutado con tu mamá especial. Así que nada, oye, saludito a todo el que esté manejando ahí por la I-4, 275, la del Mebry, la Hillsboro, la del Mebry, la Waters Avenue. Estamos activos, mi gente. Sigue en sintonía que vengo con buena música y noticias locales de lo que está pasando aquí en Tampa Bay.
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0: 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Yo soy el Luismi y hoy el saludito para mi gente de Pinellas Park, de Genet City, mi gente de Spring Hill, Paul Richie, donde están las vaquitas, donde están los ranchos por allá. Tengo mucha gente buena allá en Spring Hill y Paul Richie. Esa es la zona nueva donde todo el mundo se está mudando. Dicen que está barato por allá. Oye, te tengo una noticia local de Tampa Bay. Las escuelas de Hillsborough reciben $2 millones en fondos federales. Se destinará para la aplicación en el centro familiar que ofrece servicios de apoyo multilingües en todo el distrito. El superintendente del condado de Hillsborough, Van Hires, entrega a la representante Katy Castor una placa de reconocimiento de su labor para conseguir fondos en el distrito. Así que gracias ahí al hombre o escuela de Hillsborough recibiendo $2 millones para fondos federales. Así que nada, estamos activos. Tampa Bay, lunes de recuperación total.
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Oye, ¿sabías que el mercado inmobiliario sigue creciendo en Land O'Lakes? Increíble, dice que fue nombrado por Redfin como el barrio más caliente de Estados Unidos para este 2026. Parece que mucha gente se está mudando para allá, para Land O'Lakes. Así que, mi gente, cójanlo suave. Para este 2026, la zona registró un aumento del 36% anual en ventas de viviendas y casi el doble de visitas en sus listados online. Además, Plan City también entró fuerte en la lista, ocupando el puesto número 2 dentro del área metropolitana de Tampa. Pasco County sigue creciendo y confirmando que la bahía de Tampa está más fuerte que nunca. Es que sin duda hay mucha gente que ya Tarrant Country y el área de Leto, lo que es el área fuerte donde están todos los latinos que me están escuchando ahora, ya está muy llena y mucha gente empieza a subir al norte, todo lo que es Spring Hill, Port Richie, Land O'Lakes, Welly Chapel, Seffery Hills, y últimamente es más barato más al norte que un poquito más para esta área de la caliente, como le digo yo. Así que nada, mi gente, Tampa Bay creciendo, Land O'Lakes, felicidades. Y si me estás escuchando ahí, déjame un mensajito, 813-819-0971. Estamos activos, Luismi, tu cubanito favorito, papá.

contamínalo. Dice Enrico. 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No te cambies de emisora. Hoy es lunes y tú sabes que toca Alex Sensation en la Mega Mezcla, lunes de recuperación total. Con el mayor respeto, la mejor música que vas a escuchar en una emisora de radio es con Alex Sensation. Oye, ¿te enteraste de este chisme de Dua Lipa? La estrella de pop Dua Lipa demandó a Samsung por $15 millones, acusando a la compañía de usar su imagen sin permiso para vender televisores aquí en Estados Unidos. Según la demanda, la foto apareció en las cajas de los televisores, dando la impresión de que el artista respaldaba la marca. Dua Lipa asegura que nunca autorizó ese uso, que incluso pidió que retiraran la imagen, pero Samsung habría ignorado la solicitud. Ahora el caso está en una corte federal. Candela Dua Lipa con Samsung. Ay, mi madre. Dua Lipa, cógelo suave. Están poniendo tu carita ahí en los televisores Samsung. Así que nada, mi gente, por ahí viene MS Club, Alex Sensation.

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Pensilvania a través de la Mega, toda mi gente en la Isla del Encanto, Puerto Rico también a través de la Mega. Buenos días, mi gente de Miami, Orlando, Tampa y Los Cayos a través del nuevo Sol con Z. Y toda mi gente en la aplicación, la música app también en el mundo entero. Buenos días, mi gente en el DMV, DC, Maryland, Virginia, en la nueva Latino FM. Ready para comenzar una semanita nueva de mayo, lunes 11 de mayo. Si estás de cumpleaños hoy, feliz cumpleaños, aniversario también, felicidades. Rumbo al Miami Bash. Ya estamos cerquita del Miami Bash. Sábado 30 de mayo en el Kaseya Center. Sábado 30 de mayo, Kaseya Center, Miami Bash. Estamos ready, Bobby. Comunícate conmigo, 1-800-315-9790. Dime para cuál concierto quieres ir. Si ya estás trabajando, estás en tu negocio, en tu casita, apartamento, en la carretera, la bicicleta, la moto, en el bote, en el submarino, en el tren.

0: las líneas telefónicas. Vamos a hablar con el pueblo, 1-800-315-9790. ¿Cómo estuvo ese fin de semana, mami? Cuéntamelo todo. ¿Cómo me la trataron? Muchos regalitos, mucho amor, mucho barbecue. Los sobrecitos que no falten. Saludito para mi hermanito Iván Rodríguez, Ruth, la gente de New Jersey, Jacbeth. Hola, Jacbeth. Para Lola también. Hola, Lola. Te amo, Lola. ¿Qué más? Maggie. Hola, Maggie. Sopita Maggie en sintonía. La gente que ya está conectándose. Ya estamos en vivo a través de la Mega en Nueva York. Toda mi gente en Nueva York, New Jersey, Connecticut, el área triestatal. Toda mi gente de Puerto Rico, la Isla del Encanto, también a través de la Mega. Toda mi gente de Miami, Orlando, Tampa y los Cayos de Florida Keys a través del Nuevo Sol. Mi gente en el DMV, DC, Maryland, Virginia, en la Nueva Latino FM. Y toda mi gente en la aplicación La Música. Uf. All right, vamos a hablar con el pueblo. Hello, buenos días. Good morning. Buenos días, ¿con quién hablo?
1: Buenos días, mi corazón. Hablas con María. ¿Cómo tú estás? Muchas bendiciones.
0: Igual,
1: te
0: María.
1: Amo. Es que te amo, pero nunca me puedo comunicar contigo.
0: Aquí estoy, María. Igualmente, muchas bendiciones, mi amor. ¿De dónde me llamo, María?
1: Yo te llamo de Cooper City.
0: Bienvenida, baby. Gracias por la sintonía a toda mi gente por allá.
1: No, yo te oigo todos los días. Tú eres la vida mía. Tú, Ronald, la gatita. Ustedes son la felicidad mía.
0: ¡Qué belleza! Un beso.
1: Dios te bendiga mucho, Ale. Dios te bendiga mucho. Que te cuide, que te guarde. Eres lo más lindo que ha tenido esa radio. Y estoy orgullosísima de hablar contigo. Orgullosísima, muy contenta. Oye, muy contenta de poder hablar con, oírte tu voz.
0: Qué linda. María, no. Al contrario, el honor es mío, María. Gracias a ti por escucharme, mami. Qué honor
1: muchas
0: tenerte como oyente.
1: Besote. Es que eres para ti. Muy alegre, eres muy alegre. Eres así como yo, alborotado, como decimos nosotros.
0: Qué
1: eres alborotado, eres una cosa fantástica, la verdad. Dios te me bendiga mucho, te dé muchas bendiciones.
0: Gracias, mi
1: amor. A ti, a tu familia. Y te, de verdad que te adoro. Y todos los días trato de llamarme.
0: Ay, qué linda, María. Me hiciste la semana ya, mi amor. Me hiciste toda la semana.
1: Y tú a mí también. Y tú a mí me has hecho la semana. Estoy feliz. Estoy feliz de estar hablando contigo, la verdad.
0: Qué
1: Ale.
0: Linda. Qué linda. Gracias,
1: estoy
0: María.
1: Estoy muy feliz. Y mi me pone una salsita ahí bien rica, que a mí me encanta la salsa.
0: Lo que tú quieras, María. Una pregunta. ¿Cómo te trataron para el fin de semana de las madres? Cuéntamelo todo.
1: Ay, muy lindo, muy lindo. Lo pasé feliz con mis nietos, con mi esposo, con mis hijas. Muy feliz, la verdad, muy feliz. No me puedo quejar.
0: Dale con el saludito para tu familia y salúdalos ahí.
1: Muchísimas gracias, Ale. Te mando un besote bien grande y quiero verte en el Miami Bash.
0: Claro que sí. No te me vayas. Quédate en línea, mami. Jota, no te vayas. Qué linda, María. Wow. Me hizo la semana ya, María. ¡No! ¡Qué belleza! ¡Ponme una más! ¡Una más! Buenos días por la mañana. Good morning.
2: Buenos días, buenos días.
0: Buenos días. ¿Cómo te llamas tu nombre?
2: Moisés, Moisés de Orlando.
0: ¿Cómo está mi hermano Moisés?
2: El maestro Alex Station, el maestro. Ya, eso de que no. Usted es el maestro, mi hermano.
0: Qué lindo. Gracias, Moisés. Gracias por eso, mi hermano. Gracias por el cariño. ¿Cómo está mi gente por allá en Orlando, hermano? Cuéntame.
2: Aquí con calor, pero gozando el día. Ya tú sabes, empezándolo, gozando el día, trabajando fuerte, aquí bregando.
0: Dándole, papi, dándole. Muchas bendiciones para ti, para la familia en esta semanita. ¿Quién quiere saludar?
2: Quiero saludar a mi esposa, Patricia, a todos los primos allá en Puerto Rico, que ellos saben quién es Moisés, ellos te escuchan también. A todos los muchachos que están aquí trabajando, a Carlos, a Edgar, a... Ay, eso es un revolú que tengo aquí dentro de este edificio de muchachos, escuchándote ahora mismo.
0: Un saludo para todos los

0: con el Mayimbe de la radio, Alex Sensation.
1: Gracias, Mayimbe. I love you. All right. Ahí tenía los tres golpes. Una mezclita de salsa, bachata.

0: gym, ya tú sabes. Mínimo 20 minutitos ahí. Dale, dale, dale. Dale que tú puedes. All right. Ya regreso. Mete para mi hermanito Felipe, Luismi, Yundari, Caroline, Ronald, Small, Stevie. Suéltala.
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2: 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Yo soy Caroline Méndez, junto a Alex Sensation y la Mega Mezcla. Yo espero que tú hayas pasado un fin de semana del Día de las Madres espectacular. 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

días. Lunes de recuperación total, comenzando una semanita nueva después del fin de semana de las madres. ¿Cómo me trataron a todas esas mamacitas? Mucho amor, sobre todo, muchos regalitos, muchos sobrecitos. ¿Cómo están esas mamis hoy? ¿Cómo están? Aquí estoy en vivo a través de la Mega Nueva York, toda mi gente en Nueva York, New Jersey, Connecticut, Pensilvania, toda mi gente en la Isla del Encanto, Puerto Rico, también a través de la Mega, mi gente en el West Coast, Los Ángeles, también a través de la Mega, toda mi gente de Miami, Orlando, Tampa, en the Florida Keys, Los Gallos, a través del nuevo Sol con Z, mi gente en el DMV, DC, Maryland, Virginia, en la nueva Latino FM, y todo el mundo que se conecta conmigo en la aplicación La Música App. Ya estamos cerquita del Miami Bash. Ya sabes, mi gente de Miami, te toca a ti ahora. 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

0: Christmas. Beautiful, beautiful, beautiful. Qué rico quedó eso, mano. Very nice. La gente que está almorzando conmigo, buen provecho, buen apetito, me guardan sobradito. Los que están haciendo ejercicio ahí, quemando las calorías del weekend. My cheat day is Sundays. Yeah, los domingos es mi cheat day. Los domingos, barbecue. We had, ayer comí flan, mano. Llevaba como 2 años sin comer flan. Ayer comí flan. Y repetí. Ya tú sabes. Extra 30 minutes today ahí en el... en la bicicleta. Ave María. All right. Bueno, ¿cómo la pasaron las mamis? Fin de semana de las madres. How was Mother's Day weekend? Espero que les hayan dado mucho amor, sobre todo. Mucho amor. Muchos sobrecitos. Muchos regalitos. Mucho cariñito. Todas las mamis. Every day is Mother's Day, tú sabes. All right. ¿Qué más quieres escuchar y para cuál concierto quieres ir? Estamos cerquita del Miami Bash. Mi gente de Miami, ahora te toca a ti celebrar conmigo. Sábado 30 de mayo. Te espero en el Kaseya Center. It's gonna be crazy. Wisin, mi hermanito Wisin, confirmado. 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Pégate ya y buena suerte. Mete mano Sandra Peña en LA. Love you, baby. Mete mano Felipe, Luismi, Yundari, Carolyn, Ronald, Small, Stevie. Ya regreso.
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2: 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Feliz lunes de recuperación total. Yo soy Carolyn Méndez junto a Alex Sensation y la Mega Mezcla. 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

DJ Fort Lauderdale, WSKQ New York, WSU en Holiday, WPY, Mayland, WMFM, Key West. Lunes 11 de mayo, después del fin de semana de las mamacitas. ¿Cómo estuvo ese weekend, mami? Cuéntame. ¿Cómo la pasaron? Saludos para J. Michael López, para Ángela Jiménez. Bailando conmigo desde Nueva York. ¡Nueva York! Ángela Jiménez, gracias Ángela. Ponme todos los saluditos ahí en los comentarios en el último post que subí a mi página de IG. Mi hermanito Miguelito Águila en sintonía. ¡Miguelito Águila! ¡Dímelo, Miguelito! Saludito para Mestizo también y mi hermanito DJ Bodre. ¡Miguelito! Salúdame ahí a Papá Secreto también. Envíamele un saludito a Secreto. ¿Que cuándo viene otra vez para acá a visitarnos? ¿Quién más? Ponme todos los shoutouts ahí. Alex, estamos en sintonía. Manejando de Florida rumbo a Tennessee. Saludito para Andy Lux. Ahí en el camión, todos mis camioneros que están en sintonía. ¿Qué más quieres escuchar y para cuál concierto quieres ir? Comunícate conmigo rápido. 1-800-315-9790. Boletos para el Miami Bash. Llamada número 9. 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Compra los tuyos en Ticketmaster.com. Estamos cerquita. Sábado 30 de mayo. En el Kaseya Center. Miami Bash. Salsitas bajo las sábanas. Dedicadas para los que se quedaron pegaditos. De la sábana mal pensada.

temazos nada más que piezas. All right. Vamos a hablar con el pueblo, Ronald. Búscame ahí par de oyentes. 1-800-315-9790.

0: está cumpliendo 23 añitos. Happy birthday, Luisito, de parte de su mamá, Vanessa. Para mi amigo Sammy Lebrón, mi gente de Fajardo, Ana Carrasco, Desiree Ortiz. Desde Ponce. Y estamos en Orlando de vacaciones, escuchándote. Gracias, Desiree, Héctor, Rafael y Juan Diego. ¿Quién más? Ponme todos los saluditos ahí. Yanis Flores. ¡Hola, Yanis! Jocelyn Polanco, mis carteros ahí activados. Miguel Barrios. Igual, mi hermano, bendiciones. Para Iliadis Sierra, a.k.a. Tatica. ¡Y Tatica! Oye, saludos para la gente de Fort Myers. El viernes la pasamos riquísimo en Fort Myers, mi primera vez allá. En el club del amigo mío, allá en Fort Myers Luxury Lounge. Muy rico la pasamos, qué ambiente. Delicia, delicia, qué ricura. Ahora, estamos rumbo ya al Miami Bash. Ya sabes que estamos cerquita. Quedan, déjame ver, estamos a 11. Sí, ya, cerquita, 30 de mayo ya. Estamos a par de semanitas. Compra los boletos ahí en Ticketmaster.com. No te puedes quedar fuera del Miami Bash, mi gente de Miami. Miami me lo confirmó. Esa la vamos a hacer en vivo. Gente de Sora. Y las sorpresas que no te puedo decir. All right, vamos a hablar con el pueblo. Hello, buenas tardes. Good afternoon.
1: Hello, hello, hello. Buenas tardes, mi Alex.
0: Buenas tardes, baby.
1: ¿Cómo estás?
0: Muy bien,
1: qué
0: gracias a Dios.
1: Escucharte.
0: Igual, ¿cómo te llamas?
1: Me llamo Nayre Leana. Me quería cambiar el nombre porque me daba pena, pero ya contigo se frente a todo.
0: Mami, no, pero si el nombre está very good looking, el nombre está bien, Nayre, ¿no?
1: Thank you so much, thank you, qué felicidad hablarte, qué rico saber que vas a tener sorpresas en ese Miami Bash, chiméame una por ti.
0: Nayre, ¿verdad?
1: Nair, N-A-I-R.
0: Nair.
1: Esa Nair.
0: Oye, me gusta. I like it, baby. I like it.
1: Ay, qué bueno que te gustó. Chévere. Gracias.
0: I like it, mami. Nair, where are you calling from? ¿De dónde me llamas, Nair?
1: De aquí, de Miami.
0: Miami en la casa.
1: Donde viene el Miami Bash. Qué rico. Estoy súper contenta. Sí.
0: Ya hicimos Nueva York, New Jersey. Ahora le toca a mi gente de Miami el party más grande, ya tú sabes, en el Casella Centro, el 30 de mayo.
1: Aquí te vas súper con eso. Me encanta cómo lo hacen, me encanta los que llevan, me encanta rumbear con ustedes, es muy bacano.
0: El ambiente es bacanísimo, el ambiente, la energía super, es super. algo diferente, tú sabes.
1: Sí, mami, sí, y la vibra es única.
0: ¿A quién vas a llevar contigo?
1: Ay, ¿a quién? A mi parche de amigas. Bueno, ahí se la van a pelear porque no sé cuál lleve. Ahí van a todas que a querer. Pero bueno, ahí vamos igual a estar presentes. Voy a hacer una rifa, a ver cuál me la gano.
0: ¡Qué linda! Mira, Nair, ¿y a quién quieres saludar, mamita? Dale con el saludito para tu gente.
1: Ay, sí, un saludito para mi gente de Colombia para que se animen y vayan a Miami Bash, que va a estar súper cool. Que claro se la van a gozar, así que... Y un saludito para mi Franco, el más Franco que está de cumpleaños hoy. ¡Feliz Franco! ¡Cumpleaños, Franquito!
0: ¡Arriba de Franco! ¡Quédate en línea, no te me vayas, baby! Y nos vemos en el Miami Bash. All right. Preparándote la próxima mega mezcla, comunícate conmigo 1-800-315-9790 mientras te voy preparando el próximo set. ¿Qué más quieres escuchar en este lunes de recuperación total? I'll be right back. Mete mano mi hermano Felipe, Luismi, Yundari, Caroline, Ronald, Small, Stevie. Ya regreso.
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3: El nuevo Sol 97.1, el líder en variedad y diversión en Tampa. Feliz lunes de recuperación. Buen provecho a los que están almorzando. Yo soy Caroline Méndez junto a Alex Sensation y la Mega Mezcla. 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

0: ¡Qué belleza! Solo éxitos. Solo éxitos para ti sin parar. Esa mezclita de merengue romántico. ¡No! ¡Qué belleza! ¡Qué belleza! ¡Apriétame, mami! ¡Apriétame! All right, preparándote la próxima mega mezcla. ¿Qué más quieres escuchar? ¿Me están viendo una bachatica? Puede ser bachata, otro set de reggaetón, dembow, salsita para los rumberos. ¿Qué quieres? Dime. Ya regreso. Mete mano Felipe, Luis, mi Yundari, Carolyn, Ronald, Small, Stevie, suéltala.
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1: KQ New York, WSU en Holiday, the BYU Maiden, the BMFM Key West. Lunes 11 de mayo. Después del fin de semana de las madres, del día de las mamacitas, todos los días del día de las mamis. Pero ayer, tú sabes, extra special. Alex Sensation, un saludo muy especial para Joel Nieves. ¿Quién más? Happy birthday, feliz cumpleaños para... Aquí tengo el nombre, lo tengo bien anotado, espérate. Lo tengo bien anotado. No quiero decirlo mal. All right. Se llama feliz cumpleaños para Felicia Mar. ¿Lo dije bien? Felicia Mar Rodríguez, de parte de su negrito Misael. Happy birthday, Felicia Mar. Yo, nombre exótico. All right, llamada número 9. Boletitos para el Miami Bash. Ya estamos cerquita. Queda poco. 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Pégate ya y buenas.

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Bares también. ¿Quién más? Mi hermanito DJ Daddy One, allá en Los Cayos. Mi gente en Los Cayos, The Florida Keys. Feliz cumpleaños para una fiel oyente mía, se llama... Fiel oyente, perdón, Miguel.

0: ¿Con quién hablo? Buenas tardes. ¡Hello!
1: ¡Hi, Alex! ¡Hi!
0: ¡Ay! ¿Todo bien? ¿Todo
1: finally.
0: Bien? ¡Finally! ¿Cómo te llamas?
1: Me llamo Gigi.
0: Gigi, where are you calling from, Gigi? ¿De dónde me llamas?
1: De New Jersey.
0: ¡Jersey! Mi gente de Jersey activada todos los días. Gracias a toda mi gente en el Estado Jardín. ¿Cómo estás, Gigi? How was your weekend?
1: Bien, it was great, fenomenal. Un día de las madres, super, super.
0: Did they take care of you? ¿Te mimaron mucho?
1: Mucho, mucho, mucho, sí. No me puedo quejar.
0: That's what I like to
1: Eso
0: hear.
1: Eso sí, yes.
0: Así
1: yes,
0: me
1: yes.
0: gusta. ¿A quién quieres saludar, mi Gigi?
1: Un saludo muy especial a mi mami, que también te escucha siempre, te escuchamos siempre, nos alegras las tardes.
0: Qué
1: porque
0: linda.
1: Eres so beautiful. Thank you.
0: You're welcome, baby. What's her name?
1: Glenda.
0: Glenda, un saludo para Glenda también. Un besote, Glenda.
1: Yes, she's gonna be so excited.
0: Glenda.
1: Thank you.
0: Mira, Gigi. Un besito, mi amor. Have a beautiful week. Que tengas una linda semana. Quédate en línea, no te me vayas. Me dices para cuál evento te puedo poner. Deja ver por aquí, me mandaron una foto. Un saludito para Katy. Katy 007. Me mandó una foto. Te conocí en el aeropuerto de Punta Cana. Yes, I remember. Me acuerdo de ti, Katy. That's right, yes. Eso fue en el aeropuerto en Punta Cana. Y ella me reconoció, fanática mía, desde Londres. Oye esa vaina, desde Londres. My goodness. My English is not very good looking. Yo quiero aprender el acento de allá de Londres. I want to learn that accent. I want to. It's so nice. Sounds so nice that English. That. What is it? Cup of tea. Cup of tea. Let me get a cuppa. I want to learn the accent. Kathy, enséñame el acento ese de allá de Inglaterra. Ay, ponme una más. One more. Una más, rápido. Hello, buenas tardes. ¿Con quién hablo? Buena. ¿Tu nombre?
2: Aló. Alex.
0: Dímelo, papi. ¿Tu nombre?
2: Manuel Alex, de aquí, de North Miami.
0: North Miami en la casa, Manuel. Bienvenido, mi hermano. Happy Monday. Feliz lunes.
2: Gracias. Igual para ti, Alex.
0: Mi hermano. ¿Cómo está todo, mi
2: hermano? Meses llamándote, años. Hasta que logré comunicarme contigo.
0: Aquí estamos, hermano. ¿Cómo estuvo ese fin de semana, Manuel? Cuéntamelo todo.
2: Estuvo muy bien. Celebrando el Día de la Madre con mi esposa. Un saludo para ella, para María Eugenia Martínez. Y bueno, yo le dije, no, el regalo te lo tiene Alex el 6. Me tienes que atender.
0: ¿Por qué? Espérate, no me involucre. Ven acá.
2: No, claro que sí. Pues yo le dije, no, es que tú vas para el Miami Back. Pero ¿dónde están las entradas? ¿Me las tiene Alex el 6 o no me las ha dado todavía?
0: Claro, te salvaste,
2: no,
0: Manuel.
2: En ese problema no iba yo solo.
0: Te salvaste, mi hermano, que te comunicaste. Te salvaste, chico.
2: Sí. Lo que es del cura va para la iglesia.
0: Qué rico, mi hermanito. Felicidades, hermano. Espero verlos allá en el Miami Bash. Quédate en línea.
2: Vale.
0: Tienes un par de boletitos para que vaya con la wifi a celebrar. Claro que sí. Bueno, ya sabes, estamos cerquita del Miami Bash. Sábado 30 de mayo en el Kaseya Center. Saturday, May 30th, Kaseya Center. So, es el fin de semana. Ese weekend, it's the weekend after Memorial Day weekend. Este año Memorial Day weekend cae el viernes 23, 24 y el lunes 25 de mayo es Memorial Day weekend. Wow. Y después, the following weekend, ya el último weekend de este mes, es el Miami Bash. El sábado 30 de mayo, ahí en el Kaseya Center de Miami. Recuerden, muy importante, este concierto es para todas las edades. 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Lleguen temprano, porque arrancamos, las puertas abren a las 6 p.m. A las 7 p.m. comienza uno de nuestros DJs a tocar música, a calentar. 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Sábado 30 de mayo, Kaseya Center, Miami Bash. Ya regreso. Mete mano mi hermanito Felipe, Luismi, Yundari, Caroline, Ronald, Small, Stevie. Ya regreso.
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4: El nuevo Sol 97.1, el líder en variedad y diversión en Tampa. Feliz lunes de recuperación total. Yo soy Caroline Méndez junto a Alex Sensation y la Mega Mezcla. 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
0: Y ahora regresamos con más diversión, presentado por Anajar y Levine, abogados de accidente. 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

0: terminamos con una mezclita de bachata. Hermosísima. Saludito para Anderson Romero, cumpliendo 16 añitos. De parte de su mamá, Fátima, en West Palm Beach. Happy birthday, Anderson. Qué linda, ¿eh? Feliz cumpleaños para Irene La Traviesa. Irene y yo, feliz cumpleaños, Irene. Alex desde Guánica, en sintonía. Saludito todos los días contigo desde PR, Grisel y Edwin. Gracias por la sintonía, Grisel y Edwin, en Guánica. Bueno, y mañana, mañana seguimos el party, mañana Taco Tuesday. Abro el kiosco a las 11 de la mañana, llega tempranito a gozar conmigo, rumbo al Miami Bash. Gracias a toda la gente que ya tiene sus boletos, gracias. Si todavía no tiene los tickets, ponte las pilas, falta poquito. Sábado 30 de mayo, te espero en el Kaseya Center para el Miami Bash. Que tengan una linda tarde, una linda semana, gracias por la sintonía y Dios los bendiga. Mete mano, mi hermanito Felipe, Luismi, Yundari, Caroline, Ronald, Small, Stevie. Dale para abajo.
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2: El nuevo Sol 97.1, el líder en variedad y diversión en Tampa. ¡Feliz lunes! Yo soy Caroline Méndez, quien son en tu radio. Y te invito a que mantengas la sintonía, porque ya mismo acaba de comenzar el party de la tarde con la bella Barbie, Gemma G, quien te trae todas las actualizaciones de nuestra ciudad de Tampa y también los boletos para que vayas a disfrutar del parque acuático más famoso de nuestra bahía de Tampa, Adventure Island.

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0: El nuevo Sol 97.1, el líder en variedad y diversión en Tampa. Este es el party de la tarde. Yo soy Gema, dándote la bienvenida después de un fin de semana espectacular del Día de las Madres. Espero que te lo hayas pasado excelente para ti, mamita linda, preciosa, y que siga la celebración, ¿ok? Tengo para ti todo lo que está pasando aquí en la hermosa Bahía de Tampa y, por supuesto, que también tengo premios. ¿Qué te voy a estar regalando durante el party de la tarde? Te lo cuento a las 3:24.
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0: El nuevo Sol 97.1, el líder en variedad y diversión en Tampa. Ese es el party de la tarde. Yo soy Gema, te acompaño completamente en vivo a través de la aplicación La Música. Descárgala, es completamente gratis y voy a poder acompañarte en cualquier momento, rincón donde tú te encuentres. Entre otras cosas, yo sé que tú quieres saber qué es lo que tengo para ti el día de hoy y qué crees. Pues lo que tengo para ti son boletos para Adventure Island. Ya ves que está caliente, literalmente. Ahora sí se siente. Ya estamos en verano. Sí, ¿verdad? Aquí en Florida ya estamos en verano. Así que yo te voy a llevar para que te refresques. ¿Qué es lo que tienes que hacer? Quedarte conmigo y te cuento cómo te los voy a regalar en minutos.
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0: 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Rampa de acceso cerrada en San Petersburg. Te estoy hablando de la rampa de entrada de la 54 Avenida Norte, sentido oeste, desde la I-275, sentido sur. 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

0: El Nuevo Sol 97.1, el líder en variedad y diversión en Tampa. Ese es el party de la tarde. Gema te acompaña con la oportunidad de que te vayas a Adventure Island. Te voy a estar regalando un par de boletos para este parque de agua, que es el parque de agua más grande que tenemos aquí en la Bahía de Tampa. Así que no es para que vayas al parquecito de los chorritos. No. Es un parque grandísimo, el Adventure Island. Te los voy a estar regalando tan solo minutos. Pero antes, las escuelas del condado de Hillsborough reciben fondos millonarios. Te lo cuento todo a las 3:53.
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0: El nuevo Sol 97.1, el líder en variedad y diversión en Tampa. Este es el Party de la Tarde. Gema acompañándote completamente en vivo a través de la aplicación La Música. Oye, recuerda que nos vamos a ir en vivo también en TikTok, en el Sol 971 FM, a eso de las 5 en punto. Así que para que más o menos ya le pongas, no sé, alguna alarma o lo que quieras a tu teléfono para que te puedas conectar, porque también por esos rumbos yo tengo premios para ti. Pero antes, déjame te cuento que las escuelas del condado de Hillsborough recibieron alrededor de $2 millones en fondos federales, y esto va a ser para ampliar el centro familiar del distrito, que brinda servicios de apoyo multilingües a la familia. Además, el superintendente Van Ayres reconoció a la congresista Kathy Caster por su gestión para conseguir estos fondos para la comunidad escolar. Así que imagínate, total apoyo para nuestros estudiantes en el condado de Hillsborough, lo cual, bueno, son grandísimas buenas noticias. Yo creo que todo esto se va a ver reflejado en el siguiente año escolar, porque literalmente este ya se terminó. Así que vamos a esperar buenos cambios.
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2: 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Hay obras viales de larga duración en Hillsboro en la I-4 sentido oeste hacia la I-275 sentido norte y sur. ¿Quieres ahorrar hasta la mitad en tu seguro de auto? 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

0: El Nuevo Sol 97.1, el líder en variedad y diversión en Tampa. Este es el Party de la Tarde, Gema, acompañándote con la oportunidad de que te ganes unos boletos para Adventure Island. Pero ahora ha llegado el momento de que me envíes una pregunta al 813-819-0971, donde tú necesites alguno de mis valiosos consejos o simple y sencillamente mi no tan humilde opinión, y a las 4:11 la leo.
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El nuevo Sol 97.1, el líder en variedad y diversión en Tampa. Este es el party de la tarde. Yo soy Gema, y si fuiste tú quien me envió alguna pregunta pidiéndome algún consejo al 813-819-0971, presta atención porque estoy a punto de leerlo, y este dice así: Gema, terminé con mi novio hace 8 meses y desde entonces he estado conociendo a chicos. Nada serio por ahora. Actualmente tengo alrededor de 10 a 12 pretendientes y la verdad no sé qué hacer ni con quién salir. Ay, amiga, ¿pero qué te pasa? Aquí no estamos reclutando los 12 apóstoles.

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El Nuevo Sol 97.1, el líder en variedad y diversión en Tampa, es el party de la tarde. Yo soy Gema con tus boletos para Adventure Island. Así que ahora mismo envíame la palabra clave tarde al 43902. Tarde al 43902, esta palabra clave tiene tus boletos para Adventure Island. Conviértete en oyente VIP y gana fácil. 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
2: 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Con cuidado que hay un accidente, dos carriles derechos bloqueados en la I-275 sentido norte a la altura de la I-4 salida 45B. 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
0: Y ahora regresamos con más diversión. 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

0: El nuevo Sol 97.1, el líder en variedad y diversión en Tampa. Este es el party de la tarde. Yo soy Gema. Feliz comienzo de semana. Si acabas de sintonizar, ya con temperaturas como a mí me gustan. A 90 grados estamos en estos momentos, así que yo estoy bastante feliz. Y si tú estás viéndome a través de la aplicación La Música, me verás con un suéter negro, que es el que siempre dejo aquí. Pero eso es porque el estudio siempre está frío. Aquí estamos como a, no sé, 11 grados, ¿verdad? Pero, ajá, allá afuera sí está bien calientito y así es como a mí me gusta. Si enviaste la palabra clave tarde al 813-819-0971, tú tienes la posibilidad de ganarte un par de boletos para Adventure Island. Si no lo hiciste, lo puedes hacer ahora mismo, porque yo aún no saco al ganador o la ganadora, así que dale para allá, envíala y gana fácil. Tú sabes que el fin de semana, ayer, fue Día de las Madres y muchísimos artistas estuvieron sacando que, no sé, celebrando con sus hijitos que apenas estaban celebrando el primer año del Día de las Madres y cositas así, presumiendo todos a sus bebés. Pero también hay unos que revelaron que van a ser papás, otros revelaron el sexo de sus hijos, bueno, de sus hijos, hijas, lo que sea. Y absolutamente yo te tengo todos los detalles a las 4:50, porque me gusta el chisme, nada más por eso.
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0: boletos para Adventure Island, así que si enviaste la palabra clave tarde al 43902, espera por mi llamada porque te voy a estar marcando en cualquier momento. A las 5 en punto vamos a arrancar con una gigantesca hora libre de comerciales, especialmente para ti si en estos momentos estás en tráfico. Bueno, vamos a hacer que el viaje a tu casa o hacia tu destino sea mucho más fácil, porque qué tal si eres, no, estás manejando Uber Eats, estás haciendo lo de Uber, que estás llevando a personas a su destino, o estás haciendo cualquier otra cosa que no sea en estos momentos ir a tu casa y de todas maneras estás en tráfico. Bueno, para ti también es esta hora, ¿ok? Así que a las 5 en punto arrancamos este viaje musical especialmente para ti.
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0: El Nuevo Sol 97.1, el líder en variedad y diversión en Tampa. Yo soy Gemma, este es el party de la tarde completamente en vivo a través de la aplicación La Música y también me voy a ir en vivo en nuestra cuenta de TikTok. Ahí nos encuentras como El Sol 971 FM. Nos vamos a ir en una hora completamente libre de comerciales a las 5 en punto y también se va a activar lo que es el en vivo que te estoy diciendo en TikTok, ¿ok? Así que también por ahí hay sorpresas, así que te conviene conectarte. Entre otras cosas, mira, te cuento que este fin de semana, el domingo pasado, ayer, se celebró lo que es el Día de las Madres. Bueno, muchos artistas estuvieron obviamente publicando sus fotos con sus hijos, celebrando, pasándola rico. Pero ese fin de semana también Tekashi celebró que estaba cumpliendo 30 años y en su celebración de cumpleaños, pues anunció el, reveló lo que sería el sexo de su bebé que tiene con esta, su esposa, Alidai Alter. Bueno, pues este bebé va a ser un varoncito. Y entre la celebración, donde había muchísimos, obviamente, invitados y todo de color arcoíris y florecitas y todo como a él le gusta, recalcaron muchísimas cosas que a lo mejor yo no le había puesto atención a esto. Una de ellas es a su mujer. Te cuento que su mujer lucía bellísima en ese traje blanco, donde ella estaba enseñando su barriguita, pero en uno de los videos que le estaban haciendo preguntitas sobre su embarazo, sobre su relación con Tekashi, que dice que fue amor a primera vista, pues se le notó que ella tenía en el cuello un tatuaje del rostro de Tekashi. Imagínate tú, un tatuaje del rostro de ese hombre ahí en su cuello y ella pues lo estaba presumiendo de una manera... Bueno, yo no digo que lo estaba presumiendo porque ya traía el pelo largo, ¿verdad? Yo casi nunca le veo el pelo agarrado, pero ajá, vamos a decir que lo estaba presumiendo porque ella estaba, no sé, lo mostró bastante contenta en ese episodio de las preguntas. Y Tekashi ahí dijo muy quitado de la pena que él tenía que marcar su territorio. Ay, no, imagínate marcar el territorio con la cara de algún hombre ahí. No sé, hay mujeres. Yo me tatuaría el rostro de mi hijo, ¿verdad? Pero yo no sé si yo me tatuaría el rostro de un novio, un marido, no sé, eso no. Pero olvidémonos de los tatuajes de hombres o de mujeres en los cuellos, ¿verdad? Porque, ajá, te cuento que Maluma también anunció que va a volver a tener otro bebé. Así es, él y su mujer Susana Gómez anunciaron, ya ves que tienen a su pequeña París. Bueno, pues ahora viene un nuevo integrante de la familia. ¿Y qué crees? También va a ser un varoncito a lo que se ve en la foto, porque él puso un corazoncito azul. O sea, yo me imagino que si no supieran el sexo del bebé, pusieran un corazoncito blanco o un corazoncito azul y uno blanco. Pero él puso un corazoncito azul, lo que me da a entender que posiblemente ya esto vaya a ser la parejita. Ya tienen a la nena y pues ahora viene el nene. Y esto él lo anunció justamente ayer en el Día de las Madres. Así que felicidades para los dos, porque pues la familia está creciendo y eso es muy bonito.
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0: Sol 97.1, el líder en variedad y diversión en Tampa. Este es el party de la tarde. Yo soy Gema, completamente en vivo a través de nuestra cuenta de TikTok. Por cierto, un saludo a las chicas que siempre se conectan conmigo a pasar un rato ahí chismeando y toda la cosa. A Sin Filtro, a la Mamichula, Tequilera, Fiorella, Magisel, que nunca falta, Yahaira, y por supuesto faltas tú. También ahí hay premios, así que conéctate ahora mismo para que te unas a la conversación.
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0: El nuevo Sol 97.1, el líder en variedad y diversión en Tampa. Yo soy Gema, completamente en vivo a través de la aplicación La Música, pero también estoy en vivo a través de nuestra cuenta de TikTok. Ahí estoy como el Sol 97.1 FM. Sol se escribe con Z y por supuesto ahí estamos pasándola súper bien, platicando, chismeando. Me están viendo trabajar. Así que qué cool estar compartiendo con ustedes también por esa plataforma. Ando en busca del ganador o la ganadora de un par de boletos para Adventure Island, así que en cualquier momento lo voy a sacar. Pendiente porque vengo con eso y estamos sin comerciales.
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0: 97.1, el líder en variedad y diversión en Tampa. Ese es el party de la tarde. Gema acompañándote completamente en vivo a través de nuestra aplicación La Música y también en TikTok. Hoy un saludo para los que están conectados y para los que se están conectando también en estos momentos, donde tú sabes que la pasamos muy bien si tú estás manejando el tráfico. Bueno, aquí estamos completamente libres de comerciales para que al menos tengas música de la buena en lo que tú estás llegando hacia tu destino, ya sea que vas a tu casa o que estás laborando, vas a tu trabajo o estás trabajando, si eres chofer de algo, si estás en la carretera, por la razón que sea. Maneja con mucho cuidado porque siempre hay accidentes, yo sé, pero yo no quiero que en esos accidentes estés tú involucrado, ¿ok? Así que maneja siempre con mucha precaución. Y te cuento que Dua Lipa está demandando a Samsung y tengo todos los detalles a las 5:40.
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El nuevo Sol 97.1, el líder en variedad y diversión en Tampa. Yo soy Gema y sí, estoy en busca del ganador de este par de boletos para el parque acuático Adventure Island. Para que te vayas y te refresques después de este calorón. Y no, que conste que yo no me estoy quejando del calor porque a mí me gusta el calor. Estamos a 90 grados y yo estoy en una temperatura perfecta, ideal para mí. Porque yo, tú sabes, yo nací en México no es tan frío, pero no es tan caliente, pero yo creo que en alguna parte, en alguna otra vida que yo haya tenido, yo debo de haber sido de alguna isla tropical donde haya hecho muchísimo calor, porque yo soy feliz. Yo soy feliz cuando las temperaturas están a 90 grados y todavía pueden subir un poquito más y no me voy a quejar.

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0: El nuevo Sol 97.1, el líder en variedad y diversión en Tampa. Este es el party de la tarde. Gema acompañándote. Y sí, estoy en busca del ganador o la ganadora de un par de boletos para Adventure Island, pero tienes que contestar ese teléfono para poder regalártelos. Así que tú ya sabes cómo es la vuelta. Voy a regresar con eso. Muy pendiente. Estamos sin comerciales y en vivo en nuestra cuenta de TikTok, el Sol 971 FM. Sol se escribe con Z. Y entre otras cosas, bueno, te cuento que Dua Lipa está demandando a Samsung por 15 millones de dólares. 15. Ella los está acusando de usar una foto en las cajas de televisores sin permiso. La artista alega que nunca aprobó la campaña y que su imagen pudo influir en compras de clientes. Ahora, ok, está bien. Yo entiendo que cuando eres imagen, obviamente, pues tu foto, tu imagen, tu rostro no puede estar donde sea, ¿verdad? Porque es tu imagen, tú tienes que cobrar por eso. Pero lo que ella está diciendo es que su imagen, su foto, su cara en esos cartones pudo hacer que la gente decidiera entre comprar el televisor o no comprar el televisor. Lo cual yo no sé. Yo no estoy completamente segura de eso, porque a lo mejor si hubieran hecho algún comercial donde ella está llegando a su casa y prende el televisor y el televisor se ve como que más nítido, como que los colores más bonitos, como a lo mejor de esa manera pues sí influye, ¿no? Pero yo no sé si a mí me convencería comprar una televisión si yo veo, por ejemplo, la foto de Brad Pitt en la caja. ¿Me explico? A mí, sinceramente, ¿quién soy yo? Pero yo, ¿qué piensas tú? ¿Tú crees que la foto de Dua Lipa sí influyó en que algunas personas compraran este televisor? Yo lo dudo, pero estoy de acuerdo con ella en que ella, pues sí, tiene que hacer lo que tiene que hacer para que su imagen no sea explotada sin que ella tenga un reembolso monetario, ¿no? Porque ella es una imagen pública, ella es una artista. Eso sí se la creo. Lo otro, pues, no sé. Tengo mis dudas.
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0: El nuevo Sol 97.1, el líder en variedad y diversión en Tampa. Yo soy Gema. Aló, ¿con quién hablo?
1: Buenas tardes, con Javier.
0: Javier, soy Gema.
1: Gema, ¿qué tal? Mucho gusto.
0: El gusto es mío. Oye, te acabas de ganar un par de boletos para Adventure Island.
1: Oh, excelente, excelente noticia. Y con este tráfico que hoy ya iba un poco asustado ya con esta noticia, me calma todo.
0: Ah, no, qué bueno. Pero dime nada más, ¿cuál party te lleva?
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0: 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Préstame atención porque hay obras en la carretera y la vía se reduce a un solo carril en Hillsboro. Esto es en la calle 15 Norte, a sentido norte y sur, entre East Palm Avenue y Nuquio Parkway. 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
1: 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Obras de construcción en la carretera. La carretera está reducida a un solo carril por la calle 15 Norte entre la avenida East Palm y Nuquio Parkway. 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
4: Obras de construcción en la carretera. La carretera está reducida a un solo carril por la calle 15 Norte entre la avenida East Pong y Nuquio Parkway.
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0: El nuevo Sol 97.1, el líder en variedad y diversión en Tampa. Yo soy Gema con tus boletos para Adventure Island. 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Te conviertes en oyente VIP y ganas fácil. Ahora sí, acaba de llegar Caroline Méndez. Y ella, ya tú sabes, viene a revolucionar tu noche.
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2: 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Préstame atención porque hay obras en la carretera y la vía se reduce a un solo carril en Hillsboro. Esto es en la calle 15 Norte, a sentido norte y sur, entre East Palm Avenue y Nuquio Parkway. 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

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Yo soy Carolyn Méndez, quien te acompaña a disfrutar este lunes. Y si tú estás llegando a tu destino, ya sea tu hogar o tu trabajo, pues yo te recomiendo que te descargues la aplicación La Música, porque es gratis. Y así puedes seguir disfrutando de la mejor música a través de tu dispositivo móvil y seguir ganando tus boletos.

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1: Vamos, listo. Salud, muchachos, por esa mujer.

0: Salud.
1: El nuevo Sol 97.1, el líder en variedad y diversión en Tampa. Yo soy Carolyn Méndez, quien te acompaña. Atención, porque una nueva propuesta podría cambiar las reglas del correo en Estados Unidos y ya está generando polémicas. En unos minutos vengo a contarte de esto que tiene todo el país de cabeza.

0: 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Yo soy Carolyn Méndez, quien te acompaña a disfrutar tu noche. Y te cuento que el Servicio Postal de Estados Unidos estudia permitir el envío de pistolas y revólveres por correo bajo nuevas medidas de seguridad. La propuesta ha generado debates entre quienes apoyan los derechos de armas y quienes temen un aumento en la violencia armada. Uy, esta propuesta está como que un poquito complicada. A ver, ¿tú qué opinas?
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